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Es la hora 21, 29 minutos. Es la hora 21, 29 minutos.

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0: Es la hora 21. 58 minutos. Es la hora 21. 58 minutos.
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Es la hora 22. 59 minutos. Es la hora 22. 59 minutos.

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Dicen que la gente mayor sobra en todos los sitios. Mi abuelo ya sabía esto hace mucho tiempo. Por eso, un día hizo su maleta y se marchó. Quizás para no estorbar.

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0: Es la hora 6:59 minutos.
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0: Bueno, 7 de la mañana ya con un minuto, las 7 ya de la mañanita con un minutito. ¿Qué tal? ¿Cómo están? Muy, pero muy buenos días. Ya un placer saludarles en esta jornada, día lunes 25 ya de mayo. Bueno, como siempre, primero que todo, dando gracias a Dios por un nuevo despertar, un nuevo día. Esperando que tengamos una buena semanita. Buen día lunes. Dios nos acompañe, nos guíe, nos ilumine, nos dé fe, optimismo, esperanzas para enfrentar una nueva jornada laboral. Saludamos ahí a quienes se van integrando en la comuna de Galvarino, 93.9. En la comuna de Cholchol, 91.1. Bueno, y acá en la ciudad de Traiguén, ahí a través de la 101.3. Y quienes nos siguen siempre y a través de nuestra señal online desde Arica a Tierra del Fuego.
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0: Ya comenzamos esta jornada, le acompañamos a todos quienes están ahí en sintonía, a quienes se levantan tempranito, 7 de la mañana con 2 minutos ya, a todos los madrugadores, madrugadoras, a las mamitas, a todos los niños, a todos los tíos de los furgones, a todos los tíos, a las tías, quienes madrugan ahí en los sectores rurales, comunidades, reducciones, y le acompañamos tempranito, 7 de la mañana con 3 minutos. Bienvenidos, como siempre.

7 de la mañana con 6 minutos, las 7 ya de la mañana ya con 6 minutitos. 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Te esperamos. 7 de la mañana con 8 minutos. 7 ya con 8 minutitos. Oye, ¿cómo pasa la hora rapidito? Vamos, niños, a levantarse, hay que ir al colegio. Vamos con la última semanita del mes de mayo.

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1: 7 de la mañana con 14 minutitos ya. Hoy revisamos la temperatura a esta hora de la mañana. Yo le cuento que... ¿Cuánto tenemos? Echamos una mirada, a ver. Hoy tenemos 6. 6 graditos de temperatura tenemos a esta hora de la mañana en gran parte de la novena región. Está bastante fría la mañana. Sí, abríguese si va a salir. Humedad de un 92%, viento de 2 kilómetros por hora. Bueno, hoy día, lunes, aparece por acá el meteorete y vamos a tener, ¿no es cierto?, ahí el día despejado. Va a salir el solcito, pero vamos a tener temperatura bastante agradable. Fíjate, 18 grados aparece por acá entre las 3 y las 5 y media de la tarde, ¿ya? Así es para esta jornada. Y fíjate que el resto de la semana, martes, miércoles, jueves, viernes, sábado y domingo, aparece por ahí entre 6 y 7 de la mañana. 6 grados, 6, 7 grados por ahí más o menos, ¿eh? La máxima va a ser de 14 a 16. Desde mañana en adelante vamos a tener de días nublados, con la probabilidad de que entre el miércoles y el jueves caigan algunos chubascos, con un 40% de probabilidades. Sí, así es. Por lo tanto, el paragüita, déjelo a mano por ahí, no lo vaya a guardar nada.
2: ¡Increíble!
1: Porque aparece lluvia entre el miércoles y jueves de esta semanita, ¿ya? Despidiendo lo que es el mes de mayo, mes, ¿no es cierto?, bastante frío, fue bastante frío en realidad, ¿eh? Más que lluvioso, fue frío este mes de mayo. Ya, vamos levantándonos arriba que se puede con alto ánimo. Vamos arriba que se puede, vamos a Lautaro. Nos vamos a Lautaro. 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De la mañana con 17. Vamos, niños, arriba que se puede, niños. ¿Dónde están los niños por ahí? Vamos, niños, a levantarse.

7 de la mañana con 20 minutos. Ahí estaba el baile del bigote. A una le gustan blancos.

acompañándole como siempre en esta fría mañana de día lunes. Oye, última semanita del mes de mayo, se nos va el mes. Este mes tiene 31 días, el día domingo estamos a fin de mes. Saludos para Galvarino, saludos para Lautaro, Perquenco. Le mandamos saludos a la gente de allá de Cholchol, Nueva Imperial. Saludos, chiquillos. A todos quienes se levantan tempranito, nuestros amigos de la locomoción colectiva acá en Traiguén. Línea 1 y 2. Le mando muchos bechos, bechitos, pechón para ustedes, chiquillos. Esperando que tengan una linda semanita, una buena semana, una buena jornada. Los sinceros deseos, como siempre, de parte de su amigo Patito Mix Show. Le acompaña siempre todas las mañanitas de las 7 de la mañana. Quienes se levantan tempranito a trabajar, a laborar. Ahí nosotros andamos a través de la 101.3.

0: Es la hora 7:32.
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7 de la mañana con 35 minutitos, ya a las 7 de la mañana, ya con 35 minutitos. Y acompañándole como siempre ahí tempranito en casita. Para quienes se van levantando, le mandamos mucho cariño para todos. 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Ya, oye, no me van a creer dónde andaba yo. Andaba picando leña. Andaba picando leña yo. No, en serio, si andaba picando leña, va a ser jueguito, me cabrón. Ha llegado mi secretario para hacerme jueguito. No, pues tengo que hacerme jueguito yo acá, pues cabrón. Sí, anda, patito michón, fuera ahí en el patio, dele picando leña. No, yo no tengo calefacción central. Pero... No, tengo que picar leña, cayó. Meta, ya estaba yo ahora en este momento ahí. Ya, 7 de la mañana con 37 minutos. Saludos para todos los quienes se van integrando en la comuna de Galvarino, 93.9. En la comuna de Cholchol, 91.1. Y acá en la ciudad de Bien, 101.3. Aquí está el golpe de suerte. Oye, un gran deseo para todos que tengan un golpe de suerte hoy día también. Que les vaya bien en los negocios. Que les vaya bien en el amor.

0: ya, 7 de la mañana, 45 minutos. Pero acompañándole como siempre, chiquillos, hasta las 9 de la mañana, estamos siempre. Recuerda que te puedes poner en contacto con nosotros al 45 242 57 53. Ahí nos puedes llamar a nuestro fono que está habilitadísimo, por supuesto. Saludo para quienes se van integrando a la señal online ahí en el www.magistralfm.cl.
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0: 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Ahí le mandamos saludo a toda la gente en la comuna de Galvarino.

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1: Ya 7 de la mañana con 50 minutos. Ahí estaban los amigos de Galvarino, los súper alegres. El temita lleva por nombre Ingrata. Saludos para todas las ingratas. Oye, saludos para nuestro amigo Arielito, que está allá por Serrano. Y buen amigo ahí, tempranito levantado, le mando mucho cariño, muchos bechos, bechos, bechos. Mi buen amigo Arielito, de repente lo voy a ir a ver, fíjate, ¿eh? Voy a darme una vueltecita por allá, voy a ir a pegar en la pera ahí a la casa. Voy a ir a saludar a mi buen amigo. Ya, 7 de la mañana con 51 minutos y seguimos avanzando. Hoy día saludamos a toda la Sofía y a los Gregorio, que están de onomástico hoy día. Muchas felicidades, chiquillos. Están de onomástico hoy día Sofía. Sofía y Gregorio están de onomástico hoy día, ya, para que los saluden ustedes. Si hay alguien en la casa que lleva el nombre Sofía, o tienen algún amigo, algún amistad, ¿no es cierto?, que lleva el nombre Gregorio o Sofía. Así es. Bueno, y para quienes están de cumpleaños hoy día también, pues siempre les saludamos a todos quienes están cumpliendo añito. Hoy 25 de mayo. A quienes nacieron hoy día 25 de mayo, siempre les saludamos todos los días. Un Radio Magistral FM, que se acuerda de ustedes. Un año más viejo, una arruga, una cana. El tiempo pasa y nos vamos poniendo viejos. Arrugadito como pasa, vamos quedando. Nos está saliendo pelo donde nunca nos había salido pelo, fíjate. Se nos está cayendo el pelo donde nunca se nos había caído el pelo. ¿Se había fijado usted en eso, no? ¿Se había fijado, no? Hoy un amigo me dijo el otro día: oye, se me está cayendo el pelo de la cabeza, me estoy quedando pelado, me dijo. Pero no sabéis nada, me dijo. Me está saliendo pelo en la oreja, me dijo. Ya, 7 de la mañana con 52 minutos.
2: Y aquí estamos otra vez.

0: Ya, ahí está Amor Sureño con ese temita Simplemente Amigo. Oye, saludamos a quienes se van integrando a la señal online ahí en www.magistralfm.cl. Ahí, saludo para todos desde Arica, Tierra del Fuego, a quienes nos escuchan siempre a través de nuestra señal online. Gracias por sintonizarnos, por preferirnos. Recuerda, cada día llegando más lejos, Radio Magistral FM y a más auditorios. Nos vamos a ir a una pequeñísima pausa comercial cortita y regresamos mientras yo sigo picando leña por acá. Ahora tengo un amigo ya en Peñaflor, que tiene radio. En el tercer piso está la radio. Estoy calentito, me dijo. Me vienen a dejar el desayuno, dijo, ahí a las 8 de la mañana vienen a dejar el desayuno. Vienen a dejar el desayunito acá, dijo. La señora al kiosco viene ahora y me viene a dejar el desayuno tempranito. Empieza a trabajar a las 8, pero llega temprano, llega a las 7 de la mañana. Llega. Logra mi buen amigo Alfonso. Le mando muchos cariños para Peña Flor. Hay un colega por allá. Colega que me copia todos los chistes. Ya, nos vamos a la pausa y volvemos.
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2: Es la hora 7:58 minutos.
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8 de la mañana con 8 minutos, las 8 ya de la mañana ya con 8 minutitos. Oye, saludos a nuestros amigos de la locomoción colectiva, línea 1 y 2, que me estaban contactando por acá a los estudios de la radio magistral. Estaban comentando que los semáforos de Pérez con Lago están apagados. Ya, así que para quien corresponda, ¿no es cierto? Ahí para que le eche una miradita o ande la gente que corresponde. Y usted, ¿no es cierto?, que anda transitando acá en la ciudad de Traiguén, ponga mucho cuidado ya. Ahí los semáforos de Pérez con Lago están apagados, me decía nuestro querido amigo. Así que muchísimas gracias por esa información. Se puede producir algún tipo de accidente, ¿ya? Bueno, ojalá que puedan arreglarlo luego. Está bien transitada esas calles de Pérez con Lago, ahí donde circulan casi todos los vehículos ahí por Lago, ¿eh? Tanto Santa Cruz como Lago. Así que, bueno, ojalá que lo arreglen pronto, luego. No queremos que se vaya a producir, sobre todo en la mañana, cuando anda todo el mundo apurado, van a dejar al colegio los niños, etcétera, se van al trabajo, ¿no es cierto? Ahí se pueda producir algún tipo de accidente. Así que a poner mucho cuidado los conductores. Pérez con Lago, los semáforos apagados, así que tengan paciencia ahí. Hágale con la manito. Hágale con la manito ahí. Pasa nomás. Ahí, sea un poquitito más consciente, ¿no es cierto?, ahí de los semáforos que están apagados. Y usted, ¿no es cierto?, no llegue y pase. Ponga cuidado quien viene, porque te... A veces de Lago vienen muy fuerte en realidad, ¿eh? Y lo único que detienen ahí son los semáforos, ¿sí? La gente que va en Pérez, ahí que tiene un poquito más de precaución, ya que es una calle cortita en realidad, ¿no es cierto? Y tanto ahí en Santa Cruz con el Lago, ¿no es cierto?, ahí se detienen. Pero cuando hay semáforo, ustedes saben, verde tiene que pasar, rojo tiene que ceder el paso, pero cuando están apagados puede producirse algún accidente. Así que a poner mucho cuidado los conductores. Ahí estaba la información, ojalá que se resuelva pronto. Oye, fíjate que esos semáforos hace tiempo que están en mal estado, ¿eh? La otra vez llamé a Carabinero por el mismo tema. Y otra vez también me mencionaron también los amigos de la locomoción colectiva. Qué bien, qué bueno que me estén informando los amigos de la locomoción colectiva, siempre, porque así nosotros echamos la manito también ahí a la gente que va transitando en diferentes puntos, ¿ya? Así que cualquier cosita, ustedes me llaman nomás, chiquillos, ¿ya? Ahí llámenme nomás, no hay problema. Nuestro amigo de la locomoción colectiva, siempre les mando becho. Hay que tenerlo en buena, los cabros, que de repente lo pillan en el camino a uno ahí. ¿Para dónde hay, patito? Voy para allá, ya vamos. Ahí para Guacolda, ya vamos. Voy al cementerio, ya vamos. Saludos para mis buenos amigos de la locomoción colectiva acá en la ciudad de Traiguén.

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1: Ya, 8 de la mañana con 18 minutos. Hoy están, me están dando la información con respecto a los semáforos recién, fíjate, ¿eh? Mira qué rápido. Oye, estamos haciendo todas las averiguaciones correspondientes y me informan que hoy día le van a ir a echar una miradita, ¿no es cierto? Ahí a ese semáforo y a otro por ahí que andan más o menos mal, ¿eh? Ya, así para los amigos de la locomoción colectiva, ahí está la información que me dieron. Hoy día vienen a revisar otro semáforo y van a revisar ese semáforo también que está en mal estado. Ya, ahí para que, ¿no es cierto?, ahí tengan la información también ustedes, la que me acaban de dar a mí acá en los estudios de la Radio Magistral. Ya, esperando que no haya más fallas, que se mantengan bien todos los semáforos para algún posible accidente que pueda ocurrir, ¿no es cierto?, ahí. Acá en Traiguén, que hay harto semáforos en diferentes lugares, ¿eh? Ya. 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
1: Ya, 8 de la mañana con 25, las 8 ya de la mañana ya con 25 minutos. Becho, becho, becho, bechito, bechón. Quiero ver a Robertito por ahí que está en sintonía. Que me manda mucho becho, becho, dice por acá. Saludos, Robertito, que tengas linda mañana y que te vaya muy, pero muy bien en el trabajo. Oye, y llega la hora, voy, cabro, ya. Yo hablé con la señora Vale el otro día, le dije, no, apriételo, apriételo, le dije. Bueno, es muy bueno para el carrete este cabrón, dije. No, si sigue así, dijo, lo voy a dar el sobre azul. No, si sigue así, tiene que darle un aumento de sueldo, le dije. Ya, 8 de la mañana con 25 minutos. 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Oye, me dice Patito, ¿hay algún feriado más por acá? Oye, preguntándome si hay algún feriado. ¿Cómo eso? No, pues este mes ya no, pues chiquillo. Ya no hay un feriado ya para este mes de mayo, se fue. ¿No? Pero sí en junio, ya que me lo están preguntando por acá, en junio sí. Sí, efectivamente hay un feriado. Oye, cae el día lunes. No, hay un feriado el 20 de junio, que cae el día sábado, y el 29, que también es feriado. 29, hay dos feriados en junio. Sábado 20 de junio y el 29 de junio, ¿no es cierto? También que son feriados, ¿verdad? Hoy es junio, con dos feriados. Ya. Oye, Chile, para su información, Chile es el país, ¿no es cierto?, que tiene más feriados en el mundo. No, de verdad. Somos el país que tiene más feriados en el mundo. Ya, nos vamos a ir a la pequeña pausa comercial cortita y regresamos de inmediato. Y seguimos acompañándole como siempre. Recuerda que estamos hasta las 9 de la mañana y a través de la 93.9 en la comuna de Galvarino. Estamos a través de la 91.1 en la comuna de Cholchol. Bueno, y acá en la ciudad de Traiguén, a través de la 101.3. Bueno, y a quienes nos siguen siempre ahí a través de nuestra señal online desde Arica a Tierra del Fuego. Vamos a una pausa. Regresamos.
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3: Es la hora 8:28 minutos.
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Ya, 8 de la mañana con 38. Ahí estaban los rancheros del lago Villarrica con ese temita y te pega tu mujer. Pero acompañándole como siempre hasta las 9 de la mañana. Luego ya se viene el matinal en Calvarino y en Cholchol. Pero continuamos con la linda programación. Recordarte que tenemos programación en vivo desde las 7 de la mañana hasta las 12 de la noche. Pasando por diferentes bloques, estamos las 24 horas del día junto a usted. Y partimos con la programación en vivo desde las 7 de la mañana en adelante hasta las 12 de la noche. Le acompañamos con una linda programación para nuestros fieles y queridos auditores. Ya, saludo a las dueñas de casa, saludo para quienes ya van de regreso a la casita. Después de un largo turno. Ahora a descansar, ¿no es cierto? Ahí a relajarse, chiquillo. Ahí. Está rico el día, sí, para quienes duermen después del turno. Ojalá que al vecino no se le ocurra cortar la leña. Ahora, el otro día estaba durmiendo en el día, una siesta nomás igual, el vecino ahí meta. Parece que era yo el que andaba cortando leña, fíjate. Pero ¿qué es él? Ya, 8 de la mañana, 40 minutos. 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
1: Ya, seguimos acompañándole como siempre hasta las 9 de la mañana. 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Bueno, como siempre estamos hasta las 9 de la mañana acompañándole acá en Traiguén. Luego ya se viene ya el matinal en Galvarino y en Cholchol. ¡Rico! Oye, por acá tenemos la del Moño Colorado. La del Moño Colorado.

Son la mañana con 51 minutitos. Ya vamos despidiendo ahí a nuestros auspiciadores. 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Ocho de la mañana con 53.

0: Ya la mañana con 56, ya prácticamente nos estamos retirando de este bloque matinal.
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0: Bueno, esperando que tengan una linda semanita, mis queridos auditores. Que les vaya realmente espectacular en todo lo que vayan a emprender. Los mejores deseos de parte de su radio magistral FM, que le acompaña las 24 horas del día con programación en vivo desde las 7 de la mañana hasta las 12 de la noche. Ya, muchas bendiciones, que tengan linda mañana, los quiero mucho como siempre. Becho, becho, bechito, mechón para todos. Esperando que tengan un buen super lunes. Ya, nos vamos a ir con un temita de los Temerarios del Sur, chiquillo. Ahí le mando muchos cariños para todos nuestros fieles auditores. Ya se viene el matinal en Galvarino, se viene el matinal en la comuna de Cholchol. Y yo me quedo como siempre en... la hora del cobucheo. Ya, que tengan linda mañana, chicos. Que tengan una excelente semana. Yo sigo picando leña acá. Sigo picando leña ya. Oye, ando en pura polera picando leña.

0: Ya, oye, me estaban avisando por acá que está operativo y ya lo arreglaron el semáforo, chiquillo. Mira, mira qué rápido, mira qué rápido la información que se la damos nosotros. Gracias a los amigos de la locomoción colectiva por la información, Mira, ya lo arreglaron. Dice, operativo Lagos con Pérez.
1: Por favor, buscar
0: excelente, me parece excelente.

0: Es la hora 9 en punto.
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0: Ya, 9:05, 9:05 ya con 5 minutitos. Bueno, seguimos acompañándole acá en la ciudad de Traiguén. Ya estamos en nuestro bloque, el cual le acompañamos hasta las 10:00 a.m, como siempre, como todos los días. Le acompañamos en esta jornada. Día lunes comenzamos y ya nos quedamos acá en la ciudad de Traiguén, mis queridos auditores. 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Ya, 9:07, las 9:07, acompañándole como siempre en este bloque hasta las 10.
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Ya, 9 de la mañana con 26 minutos, seguimos acompañándole como siempre en esta jornada de día lunes, ya última semanita ya del mes de mayo, se nos va el mes ya, última semana. Oye, vamos a revisar por acá la temperatura y le voy a comentar que a esta hora de la mañana, cuando son las 9 con 26, bueno, tenemos la temperatura de 8 graditos ya acá en la ciudad de Traiguén, chiquillos. Bueno, vamos a alcanzar los 18, luego ya más tardecito va a salir el solcito. Tenemos bastante neblina a esta hora de la mañana en diferentes puntos de la ciudad de Traiguén, sectores rurales también ahí, camino Traiguén-Victoria. Hay bastante neblina todavía a esta hora, así que a poner muchísimo cuidado los automovilistas. El resto de la semana vamos a estar con una temperatura bastante más agradable de la semana pasada. 7-8 grados de mínima y una máxima de 12 a 18 grados en el transcurso de la semana, por lo menos a partir de hoy, ¿eh? A partir de hoy hasta el próximo sábado, y está el día jueves con la probabilidad, no sé, de que caigan algunos chubascos de un 40% en la madrugada del día jueves. Día nublado, al igual, no sé, que el fin de semana próximo, lo que nos dice por acá Meteorred. Y le estamos actualizando, pero igual hay que, es solamente un pronóstico, hay que actualizarlo, ¿ya? 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Nos vamos a una pequeña pausa comercial cortita, luego ya vamos a estar con agenda deportiva y le vamos a estar comentando lo que pasa para esta jornada o para esta semanita, lo que pasó el fin de semana.

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bueno, hoy día los titulares se llenan, ¿no es cierto?, ahí con el triunfo de Colo-Colo. Aníbal Mosa ilusiona a los hinchas de Colo-Colo con posible regreso a Carlos Palacio. Hablé con él, dijo Aníbal Mosa. Bueno, nadie le cree en todo caso, sí. Fue consultado sobre la opción de Carlos Palacio en el mercado de fichaje de Colo-Colo. Bueno, y Colo-Colo superó a la Universidad Católica, ustedes saben, en un caliente partido y se arrancó ya a la cima de la tabla de posiciones de la Liga de Primera. El cacique es puntero con 30 puntos y le saca 8 unidades a su seguidor más cercano, con 2 fechas para terminar la primera rueda. Nadie puede superar a los albos, quienes se declaran campeones de invierno, y así en el Monumental comienzan a pensar ya en el segundo semestre en los refuerzos. Tras el clásico, Aníbal Mosa, presidente de Blanco y Negro, fue consultado sobre algunas opciones para el mercado fichaje. Ahí se le mencionaron nombres como, por ejemplo, Alexis Sánchez y Carlos Palacio. Ahí dijo, los tiene en la mira, dijo, está la posibilidad. Vamos a conversar sobre ese tema, dijo. Y bueno, ahí como que hizo un guiño que sí podía venir, ¿no es cierto?, ahí, ¿no es cierto?, con respecto a Carlito Palacio. Manuel Pellegrini tiene el corazón a su favorito para ganar el Mundial, ¿eh? Me alegraría mucho. Entrenador de chileno del Real Betis, tiene a su candidato para quedarse con la Copa del Mundo, que arranca ahora en junio. Y bueno, la Liga de España llega a su fin y el Real Betis terminó la temporada con una victoria 2-1 ante el Levante, para así festejar su clasificación a la próxima Champions League. El equipo de Manuel Pellegrini quedó en la quinta plaza del certamen español y jugará el torneo continental por segunda vez en su historia. Otro gran récord para el ingeniero. El director técnico nacional ahora tiene vacaciones y en ellas podría disfrutar del gran evento futbolero mundial, donde dio a conocer que tiene su gran favorito para quedarse con la Copa, ¿no es cierto? Ahí la con respecto a esto, dijo, España puede ser el favorito para, ¿no es cierto?, ahí ser campeón del mundo. Bueno, Javier Correa quedó maravillado con el Claro Arena, no había visto un estadio tan lindo. Tras ser figura en el clásico ante Colo Colo con Universidad Católica, Javier Correa tuvo elogios para el Claro Arenas. Fíjate que Colo Colo resultó ser una visita muy amarga para Universidad Católica en el Claro Arena, con 2 goles de Javier Correa en el cacique, donde remontó frente a la franja y terminó celebrando en la cancha ahí en Las Condes. Aunque los cruzados eran muy superiores en el inicio, bueno, ahí encontraron, ¿no es cierto?, ahí a los albos respondiendo al final del primer tiempo y firmaron una victoria para arrancarse a la cima de posiciones. Después del pitazo final, bueno, el héroe de la jornada, Javier Correa, que se sumó al panel de Todos Somos Unos técnicos y abordó varios aspectos en el, ahí fue, tuvo gran elogio para el Gran Arena, dijo, una muy buena cancha, realmente lo felicito, dijo, cualquiera querría tenerse, ¿no es cierto?, ahí este estadio. Bueno, no quiso tirarla ahí, ¿eh? El ídolo de Católica dice que golazo al ángulo de Javier Correa fue un zapayazo. Bueno, ahí siempre, ¿no es cierto?, ahí hay gente que va a ser ¿cierto?, ahí, crítico. Jorge Aravena manifestó que Javier Correa nunca tuvo la intención de poner la pelota en el ángulo y se trató de un golpe de suerte, como dice el Lucho Jara. Bueno, y Javier Correa fue gran figura, ustedes saben, ahí en la noche del clásico entre Universidad Católica y Colo Colo, al marcar 2 goles, y Jorge Aravena dijo que uno había sido un zapayazo, en realidad no quiso tirar, dijo, pero le salió una chiripa nada más.

las 9 de la mañana ya con 41 minutitos. La mañana fría, esta mañana de esta semanita. Ahí le seguimos acompañando como siempre hasta las 10.

Ya, 9 de la mañana, 49 minutos. Las 9 ya de la mañana, ya con 49 minutitos. Como siempre, estamos acompañándole en vivo en esta jornada día lunes. Bueno, vamos a ir con el horóscopo matinal. Como siempre, le echamos una miradita. Bueno, todos los lunes le echamos una miradita, chiquillo, ahí al horóscopo matinal. Comenzamos con Aries. ¿Qué dice Aries para hoy? ¿Dónde está Aries? Aries. Hoy empezarán la semana con mucha fuerza y ganas de avanzar, pero ten cuidado de no actuar muy de golpe. Hay muchos asuntos pendientes que tienes que resolver. En el amor, si estás en pareja, hoy querrás hablar muy claro de lo que sientes. Una charla tranquila y honesta es lo más conveniente para solucionar problemas. Si estás soltero, tu seguridad y tu carisma atraerán miradas, Aries. Tauro, 21 de abril, 20 de mayo. Hoy la constancia y la forma de hacer las cosas bien te dará muy buenos resultados. Todo lo que hagas te saldrá perfecto, así que aprovecha para terminar proyectos que tenías en mente. En el amor, serás valorado, la sinceridad y tu verdadero carisma saldrán. Si tienes pareja, los pequeños detalles pasan justo en el día de hoy. Si estás soltero, alguien muy responsable y serio te va a interesar muchísimo. Es la oportunidad para algo que pueda durar toda la vida, Tauro. Géminis, 21 de mayo, 20 de junio. Tu mente funciona muy bien hoy y se te van a ocurrir ideas geniales. Eres muy bueno resolviendo problemas y te adaptas rápido a cualquier situación, pero cuidado de no empezar muchas cosas a la vez. En el amor, tu carisma está por las nubes, así que todo lo que quieran escucharte van a encontrar soluciones en ti. Si estás en pareja, hablen de lo que sienten. Eso hará que todo fluya mejor. Si estás soltero, conocerás gente nueva. Vamos a ver qué dice Cáncer. 21 de junio, 22 de julio. Tu intuición te va a guiar muy bien en el día de hoy. Tendrás que tomar decisiones acertadas. Fíjate en lo que dice tu corazón, porque casi nunca te equivocas. Eres muy bueno entendiendo a las personas o a los demás. En el amor está muy sensible el día de hoy, y eso es algo bueno porque te hace más comprensivo. Si tienes pareja, muéstrale tu cariño y con pequeños gestos a veces las cosas se solucionan rápidamente. Si estás soltero, sentirás una conexión muy especial con esa persona que está cerquita de ti, Cáncer. Leo, 23 de julio, 22 de agosto. Tu liderazgo brilla en el día de hoy más que nunca. Las personas te van a escuchar y te siguen con ganas. Así que es buen día para tomar alguna iniciativa y dirigir algún proyecto importante que tengas en mente. En el amor, hoy quieres relaciones con mucha pasión y sinceridad. Si estás en pareja, evita las discusiones por cosas sin importancia, valora lo que tienes. Si estás soltero o soltera, alguien muy atractivo y con mucha seguridad en ti se va a fijar y va a proponerte una salida el día de hoy, Leo. Virgo, 23 de agosto, 22 de septiembre. Tu organización y tu forma de hacer las cosas bien te harán destacar en el día de hoy. Y todo lo que hagas te quedará perfecto, así que aprovecha para terminar tareas que ya estabas empezando. No te exijas en la perfección, porque errores vamos a cometer siempre. Lo importante es que las cosas las hagas bien. En el amor, hoy empiezas a ver las cosas con más claridad y sin idealizar tanto. Eso te va a ayudar a ver quiénes te quieren realmente de verdad o quiénes no, Virgo. Libra, 23 de septiembre, 22 de octubre. Tu forma de tratar a los demás y tu capacidad para llegar a acuerdos te harán muy bien en el día de hoy. Te irá genial en reuniones. En el amor, dice, hoy buscas armonía y paz en tus relaciones. Si tienes pareja, es buen momento para hacer planes juntos y pasar más tiempo de calidad. Si estás soltero o soltera, estarás muy bien en algunos eventos sociales donde conocerás a personas agradables. Escorpión, 23 de octubre, 21 de noviembre. Tiene mucha fuerza y energía para resolver cualquier cosa que te pongas por delante. Tu intuición es muy fuerte en el día de hoy, así que confía en lo que sientes cuando tengas que decidir alguna situación importante.
En el amor, las emociones estarán muy intensas. Si estás en pareja, vivirás momentos de mucha complicidad y conexión especial. Si estás soltero o soltera, sentirás ganas de conocer gente nueva, de vivir experiencias diferentes. Solo ten cuidado de no actuar de forma impulsiva. Sagitario, 22 de noviembre al 21 de diciembre. Tienes mucha energía y ganas de avanzar en el día de hoy. Las noticias que recibas te abrirán puertas nuevas y te harán ver que puedes lograr cosas grandes en tu vida. Tu entusiasmo va a ser contagioso para los demás. En el amor, tu alegría y forma de atraer a la gente serán muy buenas en el día de hoy. Tendrás que compartir muchas de tus situaciones. Si estás soltero, encontrarás a alguien con que comparte tus mismos gustos y forma de ver la vida. Una conexión muy bonita se va a dar en el día de hoy, Sagitario. Capricornio, 22 de noviembre al 19 de enero. Avanza despacio, pero con pasos firmes y seguros. Todo lo que hagas hoy te dará buenos resultados a futuro. Tu esfuerzo se está notando y pronto te lo van a reconocer. Cuídate de no preocuparte demasiado por las cosas que no dependen de ti. En el amor, la sinceridad es lo más importante en el día de hoy. Si tienes pareja, habla claro de lo que sientes y de lo que quieres hacia futuro. Eso hará que todo sea más fácil. Si estás soltero, podrías sentir que alguien te interesa mucho. Esa persona también se fijará en ti si muestras lo bueno que eres y lo valioso que eres. Acuario, 20 de enero, 18 de febrero. Tus ideas originales y diferentes serán muy valoradas. Tienen una forma de ver las cosas que nadie más tiene. Así que no tengas miedo de proponer cambios, hacer cosas diferentes. Eso te hará destacar y te atraerá muchas nuevas oportunidades. Solo cuídate de no aislarte mucho. En el amor, necesitas tener tu espacio, tu libertad, pero si dejas de estar con la persona que te importa, habrán problemas. Si tienes pareja, busca actividades que le gusten a los dos. Si estás soltero o soltera, podrías conocer a alguien muy interesante en el día de hoy en alguna reunión de trabajo. Piscis, 19 de febrero, 20 de marzo. Tu intuición te va a guiar por el buen camino para tomar buenas decisiones en el día de hoy. Fíjate en lo que dice tu corazón, porque casi nunca te equivocas. Eres muy sensible a lo que sienten los demás, así que te irá genial en trabajo donde tengas que ayudar o entender a las personas. En el amor, estás muy sensible hoy, así que los pequeños detalles te van a afectar mucho. Si tienes pareja, demuestra todo tu cariño con cosas sencillas que le gustarán mucho. Si estás soltero o soltera, podrías sentir una conexión muy especial con alguien que se entienden de maravilla. Tú sabes quién puede ser. Puede ser una amistad, puede ser alguien que vas a conocer en el día de hoy. Piscis. Y último signo. Ya, ahí estaban los signos del horóscopo matinal, chiquillo. Ya no más. Nos vamos a ir a la pequeña pausa comercial. Ya regresamos, quédese con nosotros.

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puede, ¿eh? En concreto, son varios los usuarios que han intentado entrar a Fonasa por la página web o también al servicio de impuestos internos. Y sin embargo, la página no carga y aparece error 504. Cabe mencionar que la clave única también está siendo importante en estos días, ya que con ella se puede activar el cupón del subsidio del gas que está entregando el gobierno.

te encontraste con esta problemática de no poder ingresar a ninguna de las páginas a través de la clave única, es porque efectivamente se encuentra ahí caída. Yo creo que hay hartas personas quizás que están intentando sacarla debido a este mismo subsidio del gas. Así que probablemente tenga que ver con eso también.

Oye, aquí tenemos una excelente, una muy buena noticia para nuestra región. Y se trata de que se inauguró la pasarela que busca proteger el humedal de Moncul en Carahue. Oye, qué bonito, mira, de hecho la pasarela está preciosísima. Ya fue inaugurada la nueva pasarela sustentable del humedal de Moncul en la comuna de Carahue, una obra ecológica y turística que busca potenciar la conservación de este importante ecosistema en la Araucanía. Se trata de una estructura peatonal elevada de madera que cuenta con 705 metros lineales, tres miradores, accesibilidad universal, permitiendo recorrer el humedal de forma segura e inclusiva. Oye, qué bonito, de verdad que está muy lindo cómo quedó. La pasarela permitirá proteger el ecosistema del humedal de Moncul, reconocido como sitio Ramsar de importancia internacional, evitando el daño directo a la vegetación y resguardando también el hábitat de aves nativas y migratorias. El proyecto fue impulsado junto a las comunidades mapuches lasquenches del sector, quienes promovieron una iniciativa respetuosa con la historia biocultural del humedal. Además busca fomentar un turismo educativo y de contemplación ambiental sin alterar el equilibrio natural del lugar. Oye, se ve precioso en verdad.

Bueno, como ya lo habíamos conversado anteriormente, los humedales son ecosistemas fundamentales para la vida, cumplen un rol clave en la biodiversidad del planeta en general. Muchas veces pasan desapercibidos, pero en realidad funcionan como verdaderos pulmones y filtros naturales de nuestro entorno. Entre sus principales características, los humedales son zonas donde el agua está presente de manera permanente o incluso a veces temporal por... usualmente en invierno pueden ser pantanos, vegas, marismas, lagunas, desembocaduras de río, donde habitan miles de especies de planta, peces, anfibios, insectos, aves y muchas de ellas únicas y esenciales para el equilibrio ecológico. Uno de los mayores aportes precisamente de los humedales en la biodiversidad es que sirven como refugio y alimento para numerosas especies de flora y fauna. Y además de eso, entregan importantes beneficios para las personas, ayudan a prevenir inundaciones porque absorben grandes cantidades de agua, filtran contaminantes de manera natural, mejorando la calidad del agua, contribuyen a enfrentar el cambio climático almacenando carbono en sus suelos y vegetación, son fuentes también ahora, por ejemplo, en el de Moncul, de turismo, educación ambiental, actividades recreativas, protegen la biodiversidad y mantienen el equilibrio de muchos ecosistemas. Sin embargo, como ya sabemos, hoy son muchos los humedales que están amenazados por la contaminación, los rellenos, la expansión urbana, el cambio climático. Por eso su protección hoy en día es una tarea urgente en distintos países, incluyendo el nuestro. Que para el próximo fin de semana largo que tengamos, yo creo que está bonito ir a darse una vuelta en esta nueva pasarela de Carahue, ¿eh? Está muy linda, muy linda.

noticias internacionales, y es que China lanzó con éxito durante la jornada del domingo ayer la nave espacial tripulada Shenzhou 23, que transporta 3 astronautas en la estación espacial china Tiangong con el fin de llevar a cabo nuevas pruebas de estancia de larga duración. La nave espacial a bordo de un cohete portador despegó a las 23:08 hora de Beijing del centro de lanzamiento de satélites de Yukan, en el noroeste de China. Luego de 10 minutos, luego del despegue, la nave espacial se separó del cohete y entró en órbita designada, asegurando que todos los astronautas se encontraban en buen estado. La CEMSA anunció que el lanzamiento de la nave espacial tripulada Shenzhou 23 fue un éxito rotundo. Bueno, vamos a hablar un poquito de la tripulación, que es muy parecida a la que viajó desde Estados Unidos, porque son 2 hombres y una mujer. Serían Shan Shiyuan, Li Yajing y Lai Kajin, en cantonés. Los 3 astronautas son respectivamente un ingeniero de vuelo, un piloto de naves espaciales y una especialista en carga útil. Li, en este caso, que sería la chiquilla, trabajaba en la policía de Hong Kong y ha hecho historia tras convertirse en la primera astronauta de la región administrativa espacial de Hong Kong de China en viajar al espacio. Bueno, desde el Centro de Astronautas de China, Bian King, un experto del lugar, dice lo siguiente: para afrontar estos desafíos hemos reforzado la preparación física, la reserva de diversas funciones psicológicas de los astronautas, al mismo tiempo que intensificamos el entrenamiento en resiliencia psicológica, compatibilidad con la tripulación. Se espera que ellos estén en residencia dentro de la nave durante un año. China implementará su primer programa de investigación del cuerpo humano en el espacio para recabar datos cruciales acerca de astronautas expuestos a un vuelo espacial de larga duración, o sea, un año completito. La misión extendida explorará la adaptabilidad y límites de desempeño de los humanos con el fin de establecer un atlas de múltiples sistemas y ciencias ómicas del cuerpo humano en el espacio. La misión también pondrá a prueba las capacidades de apoyo a la salud de los astronautas en misiones de larga duración y mejorará los sistemas médicos de protección en órbita. También brindará oportunidades para la continua investigación a largo plazo sobre proyectos científicos y la verificación de la tecnología relacionada. Igual es un año, es bastante estadía para los astronautas. Bueno, justamente es lo que busca este viaje espacial, que poder observar cómo se comporta el cuerpo humano durante este viaje de larga duración.

0: E incluso se pretende llevar embriones, o sea, se pretendió, ya se hizo, se llevaron embriones artificiales derivados de células madres.
1: Es con pío.
0: Llevaron embriones de pez cebra y de ratón derivados de células madres para establecer un sistema de investigación embrionaria espacial que abarque desde vertebrados inferiores hasta mamíferos superiores. Como para ver si, uy, si hay vida, o sea, si se puede como establecer la vida en otro planeta. La cosa así. Oye, me llama mucho la atención, sin embargo, igual como que...

También Kang Wai-Chin, investigador del Centro de Tecnología e Ingeniería para la Utilización Espacial de la Academia de Ciencias de China, dijo que a bordo de la estación espacial se cultivarán semillas de arroz que nunca habían sido enviadas al espacio para que produzcan descendencia en órbita. Por primera vez se cultivarán dos generaciones consecutivas de arroz en órbita, con el objetivo también de esclarecer cómo la microgravedad espacial a lo largo del plazo afecta la estabilidad y la genética del arroz. O sea que hay una investigación un poquito más larga, a ver cómo, si es que se puede experimentar, desarrollar la vida de estos embriones que se llevan de ratón y ¿de qué más era lo otro? De pesebra, de ratón, de pesebra y arroz. La tripulación también realizará actividades extravehiculares, o sea, se van a bajar de la nave. Oye, aquí no sé si especifican que este cultivo se va a hacer como in vitro dentro de la nave o se va a experimentar al punto de hacerlo en algún terreno espacial. Vamos a buscar esa información. Sembrar arroz en Marte. Una cosa así. Bueno, la verdad es que está bastante interesante esta investigación. Nos vamos a ir a una pausa comercial y ya regresamos con más a través de la 91.1 y 101.3.

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1: Es la hora 10:38.
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Oye, tenemos listo el especial, la sugerencia del especial musical para las 11 de la mañana. Así que nos vamos a ir con más música y ya regresamos.

de irnos a la pausa comercial y regresar también con las predicciones del horóscopo y el especial musical, nos vamos a ir con un saludito muy especial. Y queremos enviar un saludito para nuestra hermanita querida que ayer estuvo de cumpleaños, María Ramos Muñoz. Queremos saludarla con muchísimo cariño, dice, de parte de sus hermanas Lorena, Estela y Mónica, que sea un año donde reciba mucha, mucha abundancia, salud, mucho cariño también de su familia, que se le abran todas las puertas a sus nuevos proyectos, que cada día venga lleno y cargado de bendiciones. Nos sumamos también este saludo para nuestra queridísima María Ramos Muñoz. Así que esperamos que haya pasado un hermoso cumpleaños, que haya estado muy regaloneada junto a su familia. Y esta canción es para ti, querida María. Un abracito grande.

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Ya estamos de regreso saludando a la 101.3. A la 91.1 nos vamos a ir con el horóscopo y las predicciones para este inicio de semana. 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

Ya, nos fuimos ahí con un pequeñito adelanto de lo que va a ser el especial del día de hoy. Y nos vamos de inmediato con la revisión del horóscopo para esta jornada de día lunes. Comenzamos con Aries. Aries, tu sinceridad puede fortalecer algún vínculo. Eso sí, si es que evitas reaccionar de forma impulsiva. Es un día ideal para comenzar proyectos, resolver pendientes, pero necesitas liberar tensión física acumulada. Y es que usted ha guardado algo que no ha podido decir y esto lo tiene un poquitito tenso, Aries. Seguimos con Tauro. Tauro, buscas estabilidad emocional, pero el día trae cambios inesperados. Hay ajustes de último momento que podrían beneficiarte más de lo que crees. Así que si sientes que te cambiaron los planes en esta jornada, puede ser para algo mucho, mucho mejor. Así que Tauro, tranquila. Evita sobrecargarte, sí, de responsabilidades que no son tuyas, Tauro. Géminis. Conversaciones importantes aclaran sentimientos que están un poco confusos. Es importante hablar desde la honestidad cuando quieres aclarar algo, Géminis. Tu rapidez mental te va a ayudar a destacar en alguna reunión, tomando alguna decisión concreta. Eso sí, tienes que bajar un poquito el ritmo mental antes de saturarse. Cáncer. Necesitas más claridad emocional y menos disposición a tolerar el desgaste afectivo. Es un buen momento para reorganizar prioridades y cerrar algunos pendientes. Necesitas estabilidad emocional para sentirte bien físicamente, Cáncer. Leo, hoy busca reciprocidad emocional, no quiere sentir las cosas solito, así que está buscando relaciones que sean un poco más profundas, no tan superficiales. No quieres una relación vista desde la vanidad esta vez, Leo. Hoy en este inicio de semana el liderazgo te favorece, aunque deberás controlar un poquito la impaciencia. En cuanto a la salud, tienes que cuidar un poquito el agotamiento físico y mental, Leo. Virgo, empiezas a entender mejor lo que realmente necesitas en una relación. Productividad alta si mantienes el enfoque sin obsesionarte con detalles mínimos. Tienes un poquito de estrés acumulado, pero no es tanto, así que lo puedes solucionar con una caminata al aire libre. Aprovecha que hoy lunes y martes van a estar bonitas las tardes. Con una caminata de 10 minutos puedes sacarte ese estrés acumulado, Virgo.

0: ahora es un día importante para que aclares algunas dudas emocionales, tomar decisiones afectivas. Tienes buenas oportunidades en hacer acuerdos, en cerrar negociaciones. Estás en búsqueda del equilibrio entre la actividad y el descanso, pero ahí te quedas medio estancado en un limbo, Libra. Así que va a tener que elegir uno o lo otro sin culpa. Realiza la actividad sin pensar en que está cansado o descansa sin estar pensando que debería estar haciendo otra cosa. Es una u otra, Libra. Escorpión, hay emociones profundas que podrían hacerte reaccionar intensamente. Ojo con los celos, Escorpión. El problema es que tu intuición está ahí muy alerta en estos temas, entonces te diste cuenta de algo que leíste entre líneas. Pero espera poder confirmar la situación antes de reaccionar, Escorpión. Libera esta tensión emocional antes de que te sature y que explote. Sagitario, estás en búsqueda de libertad emocional. Hay un vínculo que está estable, pero aún así te tiene medio atrapado y esto no te está gustando. Hay ideas de expansión, quieres hacer cambios y estas ideas comienzan a verse cada vez más concretas. Entonces, si esa persona no te está acompañando en esta idea de expansión que tú tienes, está causando ya un poquito de ruido. Necesitas movimiento físico, alguna actividad también para un hobby, para mantener esta claridad mental. Capricornio, hoy estás más sensible de lo habitual.
1: Es con P.O.P.O.
0: Es por eso que tienes que mantener alguna distancia emocional con algunas situaciones que te están saturando. Sin embargo, hay avances firmes y reconocimiento silencioso en temas laborales y eso usted lo sabe. El cansancio acumulado necesita más atención. Acuario, hay conexiones inesperadas que podrían mover tus emociones hoy. Sin embargo, la creatividad y la innovación se verán muy favorecidas. Necesitas un poquito de menos ruido mental. Sabemos que está complicado debido a que tus emociones andan medias locas en esta jornada. Así que trata de buscar un poquito de descanso, reconectar con la naturaleza, buscar espacio para no pensar ni excursionar en estos pensamientos más profundos que son los que te tienen ahí medio estancado, Acuario. Y nos vamos con el último signo, Piscis. Tu intuición emocional estará especialmente fuerte, también acertada. Así que ahí, ojo, si usted está sintiendo esa corazonada, es un sí, rotundo. No dude de su intuición, Piscis. Es un buen momento para realizar proyectos, para tomar decisiones en cuanto a esta misma intuición. Necesita descanso emocional, sí, porque cuando usted recibe esas corazonadas bien piscianas, tiene que recuperar energía. Este es como un superpoder, un superpower ahí que tienen los piscis. Seguimos entonces con la sugerencia de nuestro especial musical de esta jornada a través de la 93, de la 91.1. De veras que no estamos con Galvarino, estamos con 101.3, 91.1. Y como lo estábamos escuchando a esta reconocida banda chilena de balada romántica que se formó en Santiago en 1963, alcanzando gran popularidad en Chile y toda Latinoamérica, especialmente durante la década de los 60 y 70, gracias a este estilo melódico, romántico. Canciones como la que estábamos escuchando, como Deseo Ser Tu Amor, Un Minuto de Tu Amor, Perdona Si Me Ves Llorar, interpretada principalmente por el cantante Lucho Muñoz, una de las voces más recordadas del grupo. Los Galos sin duda marcaron una época junto a otros grupos románticos chilenos. Así que seguimos con este especial musical junto a esta tremenda banda chilena.

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con este último temita de Los Galos, nos vamos despidiendo de este especial musical para encontrarnos en un ratito más con todo el folclore.

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1: Es la hora 11:40.
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Amigos, este espacio folclórico, un rinconcito dedicado a nuestras tradiciones, a nuestras raíces, a toda la música que nos conecta con la tierra, con la familia, con la historia de nuestro pueblo. Porque el folclor no solamente se escucha, también se siente, se vive, se baila, con una cuequita, una guitarra campesina, con el sonido del acordeón en cada canción que ha pasado de generación en generación. Mira, me salió hasta casi paya. 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

0: que se festeó al Cedreso.
1: Nosotros que somos el jurado vamos a dar los primeros puestos. Aquí, ¿cómo es? Esta canción estaba muy buena, así que no corre.
2: Esta otra tampoco, porque en la casa a mi señora no le gustó.
3: Esta no va, le gustó mucho al público. Además, no es de mi compadre.
1: Vea, entonces le vamos a dar el premio a esta más mala, que anuncia ahí el primer puesto el locutor.
4: Tema que ocupa el primer lugar. Título de la canción.
3: El chancho de mi vecina.
4: Autor.
3: El chancho con chaleco. Los cabezas de chancho.
4: Presidenta del jurado.
3: La señora cabeza tocino.
4: Y ahora los hermanos Campos van a cantar la cueca que no salió premiada.
3: ¡Qué buena, pues!

10 minutos nos faltan para el mediodía y seguimos acompañados de Librería La Ica, que te espera en Lascano, esquina Ercilla, con artículos de librería, escolares, de oficina, variedad de lanas, juguetería, herraduras, clavos, artículos de cumpleaños, piñatas, cuadros, selfies 100% personalizados. 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Tenemos un saludito, un saludazo, le vamos a enviar un abracito también a nuestro querido amigo Rodrigo Castillo, director de Mapuvisión, que nos está escuchando a esta hora. Nos vamos con este tema. Un saludo, querido Rodrigo.

auditoras, auditores, de esta manera vamos llegando al final de nuestro espacio folclórico, agradeciendo la linda compañía de cada uno de ustedes durante esta jornada. Aprovechen este rico solcito que nos está acompañando hoy para salir a caminar, tomar aire, una vueltecita, un paseíto, comerse un heladito. Porque estos días, una caminatita bajo el sol nos puede reparar el ánimo a todos. Con helado, me dice por acá. Sí, para la garganta, para todos los que estamos resfriados. Un heladito de piña. Sin champaña. 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Nos encontramos mañana en este mismo horario. Y continuamos con todo el bloque de tu municipio al día.

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0: Hola, hola, ¿qué tal, amigo? Muy buenas tardes. Aquí comienza tu programa Municipio al Día. Enviamos un afectuoso saludo a nuestro alcalde, al honorable consejo municipal, a los dirigentes sociales, a las comunidades, a las organizaciones territoriales y funcionales, así como cada vecino y vecina de nuestra querida comuna de Cholchol en este día lunes 25 del mes de mayo. Recuerde que este es un programa netamente municipal que va en horario desde las 12 del día a las 13 horas, en donde tiene información municipal de salud, de bienestar, de educación y cultura, desarrollo social, de la agenda comunal, donde siempre estamos entregando toda la información que usted necesita para poder estar, valga la redundancia, informado de las actividades que realiza la Municipalidad de Cholchol en sus distintos departamentos. Por supuesto, cuando nos visita Salud los días lunes, Salud y Bienestar, como se le llama en sí al contenido del programa acá en la radio, hablamos de las campañas de vacunación y prevención de atención de salud rural y programas comunitarios, recomendaciones de autocuidado y, por supuesto, para la temporada. Y hoy día vamos a conversar con una profesional que nos está acompañando desde el CESFAM de nuestra comuna de Cholchol. Ella es enfermera, ella trabaja directamente en lo que es el vacunatorio, por ende hoy día vamos a hablar de las vacunas. Muy bien, excelente. Nos acompaña hoy día, por supuesto, la colega Mileska Lavis, que está en esta tarde acá en Radio Magistral 91.1 en tu programa Municipio al Día. Mileska, buenas tardes.
1: Buenas tardes, saludar a todos nuestros vecinos y usuarios de la comuna de Cholchol. Muchas gracias por la invitación. Para nosotros es muy importante hablar un tema que afecta a todas nuestras familias y vecinos de la comuna, que es la vacunación contra la influenza y también realizar el llamado a mantener al día la vacuna contra el sarampión. Actualmente en nuestra comuna los grupos con menor cobertura de vacunación contra la influenza son las personas desde los 60 años y niños y niñas desde los 6 meses hasta los 5 años. Es por esto que queremos hacer un llamado urgente y responsable para que puedan acudir a vacunarse lo antes posible. Para nosotros es importante que nuestros usuarios sepan que el virus de la influenza no provoca un resfrío común, más bien es una enfermedad respiratoria que puede provocar graves complicaciones, hospitalización o incluso en algunos casos poner en riesgo la vida de los usuarios, especialmente en nuestros adultos mayores y niños pequeños. Es por esto que vacunarse permite disminuir el riesgo de enfermedad grave y proteger también a la familia y a toda la comunidad. Recordar también que en Chile la vacunación contra la influenza para los grupos objetivos es obligatoria según lo que establece el Ministerio de Salud. Y esto es debido a la importancia para la salud pública. Lo importante es prevenir, de esta forma descongestionamos los servicios de urgencia, los servicios de hospitalización, entre otros.
0: Recordar algo súper importante, el vacunarse no significa que no te vas a resfriar. Ojo.
1: Exactamente.
0: Eso es súper importante porque se me vacuné y no me voy a resfriar. No, lo que impide es que el resfriado sea mucho más fuerte, que se creen autos de defensa para poder prevenir algo más grave, de poder llegar al hospital o algún tipo de otra intervención. Las personas mayores de 60 años, niños y niñas desde los 6 meses, embarazadas, personas con enfermedades crónicas, personal de salud obligatoriamente. ¿Usted se vacunó?
1: Por supuesto, fuimos las primeras. Apenas inició el proceso de vacunación, los funcionarios de salud se vacunaron.
0: Los docentes y trabajadores de educación también deberían estar todos vacunados. Así que usted ahí, mamita, papito, hasta ahora, pregúntale a la profesora jefe de su curso si está vacunado, porque deberían estar vacunados. Cuidadores y otro grupo definido por el MINSAL, ¿cierto?
1: Exacto.
0: Eso es súper importante. Recuerda, amigos vecinos y vecinas, también que en el box vacunatorio número 5 es donde usted puede ir a vacunarse desde las 8 de la mañana hasta las 16 horas de lunes a jueves. Esto es de horario continuo.
1: Exacto, horario continuado. Los días viernes hasta las 15 horas.
0: Hasta las 3 de la tarde del día viernes. O sea, usted y tiene que llevar algún documento, su carnet.
1: Su cédula de identidad. En el caso de los adultos mayores y usuarios crónicos, llevar su carnet de control para que quede el registro de la vacuna. Porque otro tema importante es que mantener las vacunas al día es un requisito para acceder al programa alimentario. Entonces, cuando van a retirar la leche de sus hijos o los adultos mayores a retirar la alimentación, les solicitan el registro de su vacuna, ya, porque es uno de los deberes que tenemos como usuarios también de protegernos y proteger a la comunidad, y debemos estar vacunados para acceder al programa alimentario. Ya, o sea, no solo es un derecho, también es un deber y compromiso de cada usuario para el bienestar colectivo de la comunidad.
0: Exacto. Milesca, un tema, una consulta técnica con respecto al tema de la vacunación. Bueno, ya tenemos claro el tema de la vacunación contra la influenza, que es prácticamente obligatoria para las personas que cumplen estos requisitos ya mencionados anteriormente. Pero me queda un tema súper importante, que hablemos de la vacunación contra el sarampión. Porque muchas personas de mi edad o de un fase de edad, más o menos de los 40 y algo años hacia adelante, que ya nos vacunamos.
1: Claro.
0: Ya, y ahora, como empieza esta campaña nueva del sarampión, es para ciertas personas de ciertos años que por motivos, circunstancias, razón que tú no vas a explicar, tendrían que vacunarse.
1: Exactamente. Ahora, un tema que está en la palestra, digamos, es la enfermedad del sarampión, que hemos escuchado que hay brotes de sarampión en Perú y han habido brotes en el norte de nuestro país. Por eso es que quisiéramos reforzar la importancia de la vacuna en niños y niñas, que es considerado los grupos más vulnerables frente a esta enfermedad. Y en Chile el calendario oficial indica dos dosis de vacunación. La primera dosis se administra al año de vida y la segunda dosis a los 3 años, que es dentro de las vacunas programáticas. Y es importante revisar el estado de vacunación de los adultos nacidos entre los años 1971 y 1981, que son quienes actualmente tienen entre los 45 y 55 años, y esto es porque este grupo pudo haber recibido solo una dosis durante la infancia, quedando con la protección incompleta.
0: ¿Qué sería la del año?
1: Claro, no se sabe exactamente porque el registro que tenemos por sistema se creó años posteriores. Por lo tanto, existe la duda desde el ministerio si es que los usuarios que nacieron entre el año 71 y 81 recibieron las dos dosis. Es por esto que ellos pueden acceder al vacunatorio del CESFAM y solicitar la vacuna contra el sarampión. ¿Ya?
0: Y si ya se hayan vacunado y no tienen, lo más probable es que no tengan recuerdo, claro. ¿Se pueden volver a vacunar sin...?
1: Exacto, si no está el registro en el sistema, se asume que no están vacunados, por lo tanto nosotros podemos administrarle una dosis de refuerzo contra el sarampión en estos grupos objetivos, los nacidos entre el año 71 y el año 81. Ellos deben acercarse con su cédula de identidad al vacunatorio y ahí salir de la duda y vacunarse. Igual recordar los síntomas del sarampión, que no está de más que lo sepan, que son sarpullidos o manchas rojas en la piel, la fiebre alta, tos y dolor de garganta. Así es que es fundamental prevenir mediante la vacunación y mantener los esquemas al día. Así es que recordar a los papitos que si tienen niños del año de vida o a los 3 años, pero, corresponde vacunarse.
0: Disculpa, Milesca, que sea tan... te interrumpa. A ver... Por normativa del MINSAL y por ley y norma de nuestro país, los niños que nacen hoy día son vacunados sí o sí contra el sarampión.
1: Exacto.
0: Cumplen con la dosis.
1: Cumplen con la dosis porque se les administra según el calendario de vacunas.
0: Ya.
1: Cuando cumplen un año,
0: ¿el año?
1: La primera dosis.
0: Ya.
1: Y cuando cumplan sus 3 años, reciben la segunda dosis.
0: O sea, del año 82 en adelante, todos debieran estar vacunados.
1: Exactamente.
0: ¿Y este rebrote que se está viendo hoy día, a qué se debería ese factor en el sector norte de nuestro país?
1: Muchas veces es por lo mismo, porque hay rechazos a la vacunación y hay enfermedades que ya consideramos erradicadas, como lo considerábamos con el sarampión, y muchos dejan de vacunarse y estas enfermedades vuelven a aparecer. Y se contagian de persona a persona, entonces puede ser que si viaja alguien en Estados Unidos, hubieron muchos casos, probablemente viajó alguien a Perú y hubieron más rebrotes.
0: Si yo quisiera saber si yo tengo las dos vacunas,
1: tiene que acercarse al vacunatorio para revisar. Igual el sistema, el RNI, que es el Registro Nacional de Inmunizaciones, se creó en el año 2015. Por lo tanto, desde ahí en adelante podemos revisar los esquemas de vacunación. Pero como era una vacuna obligatoria hace muchos años atrás, se cree que las personas de riesgo son las nacidas entre el 71 y el 81.
0: O sea, lo más concreto es que esperar que te dé para saber si estás o no vacunado. En resumidas cuentas. Sí, porque ejemplo, yo, si tú me preguntas a mí, yo soy del año 83, por lógica yo tuve mi vacuna al año y a los 3 años, porque claro, es una obligación.
1: Claro.
0: ¿Me entiendes?
1: A no ser de que su papá hubiera rechazado la vacunación.
0: No, no creo, porque antiguamente todo lo que se decía o lo decía alguien de blanco era ley, así que no, claro, no creo que haya sido así. Pero por eso digo, es que de repente mucha gente del campo no se vacunaba. Después, a mis 45 años, creo que gente que todavía nacía en el campo.
1: Claro.
0: A lo mejor no se vacunaron en nada de eso. Y de que el 2015 en adelante estén recién
1: los registros nacional, el registro nacional de inmunización se empezó a
0: 2015.
1: Claro.
0: Y por lógica nadie va a ir a preguntar si está o no está vacunado. O sea, hay que tener mucho cuidado con los síntomas. Yo creo que es súper importante de ahora en adelante para los que están del año 82 en adelante. No significa que estén todos vacunados por un sistema de registro, más que nada. Se asume que están vacunados, asumimos que estamos vacunados, pero en realidad tendríamos que revisar que no va a estar en los registros. Pero cualquier cosa de los síntomas, sería bueno que se repitieras cuáles son los síntomas. Y las personas que tendrían que sí o sí ir a vacunarse son del año 71 al 81, de los que tienen 45 a 50 años.
1: Claro. Los principales síntomas entonces del sarampión son sarpullido o manchas rojas en la piel, la fiebre alta, dolor de garganta y tos. Y las personas que se consideran de mayor riesgo son las personas entre los 45 y 55 años, nacidas entre el 71 y el 81.
0: Exacto.
1: ¿Ya? Igual no hay que generar histeria colectiva nos va a dar sarampión, etcétera, pero estas son medidas de prevención.
0: Sí, pero siempre, bueno, el otro día conversábamos con Anita María, siempre es mejor el prevenir que el lamentar.
1: Exactamente.
0: Yo creo que hoy estamos, y aparte una vacuna en el brazo nomás, que no duele nada. No es la que coloca las dos, ¿cierto? No.
1: Claro, igual queremos informar que el equipo de vacunatorio del CESFAM se encuentra realizando vacunación en terreno, se han efectuado visitas puerta a puerta, tanto en los sectores urbanos como rural, con el objetivo de acercar la vacunación contra la influenza y facilitar el acceso a quienes no han podido acudir. Igual las personas adultos mayores o con movilidad reducida pueden solicitar la vacuna a domicilio directamente en el vacunatorio o llamar al vacunatorio para coordinar una atención según la disponibilidad y necesidad del usuario, ¿ya? Recordar igual que las vacunas son gratuitas y pueden acceder al vacunatorio en el horario que usted indicó, que es de lunes a jueves de 8:30 a 16 horas y los viernes de 8:30 a 15 horas.
0: Exacto, no, denle nomás, no se preocupen.
1: Bueno, mencionar igual a los usuarios el número de vacunatorio por si requieren alguna vacunación en domicilio, que es el 452-55-1930. Y ahí se coordina según la disponibilidad del equipo y del usuario la vacunación en domicilio.
0: Excelente, excelente, excelente información entonces. Estamos en una campaña de prevención, más vale prevenir que lamentar. Yo creo que en salud es súper bueno ese dicho, porque hoy en día hay muchas enfermedades que desconocemos o que pueden traer consecuencias de una o de la otra. Hoy día estamos en la campaña de invierno con varias campañas dentro de lo que es salud, ¿eh? Vamos a estar conversando del PAP también un ratito más. Tenemos el tema de la vacunación contra sarampión para prevenir, y personas que necesiten o tengan síntomas, que es súper importante. Vamos a estar repitiendo igual también cuáles son los síntomas. No es una en general una alarma en general, sino es de prevenir, porque de repente tengo fiebre alta y dicen ya, no es mucho, pero la fiebre alta siempre tiene un indicador que no es bueno. Y eso es bueno siempre ir a urgencia, con temas de urgencia, de importancia, visitar la salud y poder, y ahí le van a decir si se vacunó, todo el tema van a averiguar. Contra la influenza, campaña de invierno que se está llevando, y también la optativa, que es la del COVID-19, que también esa es optativa, ahí ven si las toman o no las toman.
1: Claro, la vacuna del COVID es una vacuna voluntaria, como bien decías, se administra solo en el CESFAM, es una vacuna que no podemos sacar a terreno porque es muy lábil a los cambios de temperatura. Entonces se administra solo en el CESFAM, sin embargo, si hay usuarios con movilidad reducida que la requieren, se toman todos los resguardos, para acercar la vacunación hacia ellos. Así que igual se puede solicitar en vacunatorio.
0: Exacto. Eso es súper importante a esta hora de la tarde, cuando ya son las 12:22. Seguimos tu programa Municipio del Día, vamos a ir conversando con Mileska y vamos a estar recordando nuevamente cuáles son los requisitos para poder vacunarse de estas tres vacunas que son similares dentro de los rangos de etarios para poder, ¿cómo es la palabra? ¿Inocularse?
1: inmunizarse.
0: Ah, inmunizarse. La otra tenía un dilema acá con Daniela, ¿te acuerdas? Estábamos con el tema de la vacuna, pero ¿cómo se llama la vacuna?
1: La inmunización.
0: ¿Así se llama?
1: Sí.
0: Ah, ya. ¿De dónde sacamos eso? ¿Qué es lo que es?
1: Sí, igual se puede utilizar, pero ahora se utiliza ese término, inmunización.
0: Ah, igual, entonces estábamos dentro de estábamos en una discusión de la vacuna. Nos vamos a un temita musical, después nos vamos a la pausa y estamos de regreso junto a Mileska Lavis, trabajadora de Senfan, del vacunatorio de Cholchol. Vamos y volvemos.

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1: Es la hora 12:27.
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0: Ya estamos de regreso a esta hora de la tarde cuando son las 12 con 13 minutos acá en vivo y en directo, por supuesto, a través de Radio Magistral 91.1 en tu programa Municipio al Día. Seguimos junto a la señorita enfermera Milesca Lavi del CEFAM de nuestra comuna de Chochol. Ella es encargada del vacunatorio, ya, y nos está acompañando a esta hora de la tarde para seguir dando la información y repetir, por supuesto, la información súper relevante en relación a las 3 vacunas que se están realizando las campañas el día o en este mes dentro de lo que es el CEFAM de nuestra comuna, que es el tema del sarampión. Ahí va a estar explicando ella cuál es la modalidad, la contra la influenza y por supuesto también contra el COVID, contra el COVID.
1: Bueno, entonces recordar a nuestros vecinos que respecto a la vacuna contra el sarampión, se hace el llamado a los papitos que tengan niños de 1 año de edad y de los 3 años de edad para recibir sus vacunas según el calendario de vacunación. Recordar que la vacuna contra el sarampión son 2 dosis, una se administra al año de vida y la segunda dosis es a los 3 años. Antiguamente se administraba en primero básico, que era cuando la población adulta tenía esa edad, se administraba en primero básico, ahora se administra a los 3 años, ¿ya? Y también hacer el llamado a todos los adultos nacidos entre el año 71 y el 81, que actualmente tienen entre 45 y 55.

0: años que se acerquen al vacunatorio para revisar si les corresponde vacunarse o no. Recordar igual los principales síntomas del sarampión, que son sarpullidos o manchas rojas en la piel, fiebre alta, tos y dolor de garganta. Igual no alarmarse respecto a esta enfermedad. Sí se han escuchado brotes en el norte del país, sin embargo es una enfermedad que gracias a las vacunas está controlada. Pero hay que prevenir, así es que esa población que mencioné, es importante que se acerquen al vacunatorio. Y respecto a la vacunación contra la influenza, recordar que el virus de la influenza es un virus complicado que no genera un resfrío común, más bien provoca neumonías graves, hay personas que requieren hospitalizarse, incluso hay gente que lamentablemente ha fallecido por el virus de la influenza, y afecta a la población más vulnerable, que son nuestros niños, desde los 6 meses a los 5 años, y los adultos mayores desde los 60 años en adelante. Esta población en nuestra comuna ha estado bastante flojita a vacunarse, así que les hacemos un llamado a acudir al vacunatorio lo antes posible. Invitamos a que acompañen a los adultos mayores, llevar a sus hijos o hijas a vacunarse, porque entre todos podemos prevenir estas enfermedades y proteger la salud de nuestra comuna. No creamos en los mitos que vemos en TikTok, por favor. Créanle a su personal de salud, que somos los que estamos interesados en que nuestra comunidad esté bien, en disminuir las atenciones en el servicio de urgencias, en disminuir a la población que está hospitalizada. Así es que recuerde que vacunarse es protegerse, proteger a nuestra familia y cuidar a toda la comunidad. Y los esperamos, siempre les digo que nuestro equipo tiene la mano livianita, así es que no tengan miedo, es solo un pinchón chiquitito y se van a evitar varias complicaciones graves. Así que cuidemos a nuestros niños y a nuestros adultos mayores.
1: Mira, es que tengo una consulta técnica con respecto a la vacunación del sarampión. Ya, estábamos hablando del tema de que cuando te vacunaban en primero básico, porque de repente uno no se acuerda. Yo creo que un tema súper importante que nos estábamos acordando acá recién es que cuando te vacunaron en primero básico, en aquellos años, en el colegio, te entregaron un distintivo que te pegaban. Yo creo que de eso nos acordamos todos. Ahí podemos tener un registro de fotográfico de nuestra memoria de los que fuimos vacunados en su tiempo.
0: Claro.
1: Así que eso es súper importante para las personas que tienen sobre los 40 años, que están en sus casas escuchando y no se acuerdan si los vacunaron o no los vacunaron. Ahí tienen un recuerdo fotográfico de que nos vacunaban en primero básico en los colegios, nos hacían una fila y nos iban a vacunar y nos regalaban un distintivo de una carita contra el sarampión o algo así.
0: Exactamente. Se estima que toda nuestra población en Chile está protegida contra el sarampión. Como bien decíamos, en primero básico antes se administraba esta vacuna y ahora se administra al año de vida la primera dosis y la segunda dosis a los 3 años de vida. Y se estima, como les mencionaba, que toda la población está protegida, sin embargo existe esa duda entre los nacidos entre el 71 y el 81, que por prevención es mejor que se puedan administrar una dosis. Así es que a ellos se invita a acercarse al vacunatorio.
1: Miles Calavis, enfermera del CIFAM de nuestra comuna de Chochola, encargada del vacunatorio. Recordarle que el vacunatorio está abierto los días de lunes a viernes, desde las 8:30 de la mañana hasta las 16 horas, en el box número 5, ¿sí?
0: Exacto.
1: Y el día viernes está hasta las 15 horas. Si usted tiene alguna consulta, alguna duda, puede anotar el número del vacunatorio, ¿ah? Tome lápiz y papel. 452-55-1930. Ahí traemos. ¿Algo más que agregar?
0: Nada más, los esperamos en el vacunatorio entonces, a ser valientes y a ponerle el brazo al invierno.
1: Ya, ahí estaría entonces Mileska dándonos la información del vacunatorio. Un temita musical, Dani, y ya regresamos con toda la información municipal y de todas las actividades que tenemos programadas para la plaza, la feria canina. Además también tenemos un tema avícola. No, tenemos mucha información que entregar durante el regreso de este temita musical. Vamos y volvemos.

Ya estamos de regreso acá en Radio Magistral 91.1 en tu programa Municipio al Día. Nuestro alcalde, como le decía, hacía mención durante cuando comenzamos, el saludo cordial de él, de don Álvaro Labraño Paso, alcalde de la comuna de Cholchol, a cada uno de los habitantes de nuestra querida comuna de Cholchol. Hoy en la mañana comenzó una nueva semana de trabajo con una nueva jornada de audiencia ciudadana. Una instancia muy importante que nos permite escuchar directamente las inquietudes, necesidades y problemáticas de nuestras vecinas y vecinos. Estos encuentros nos permiten avanzar no solo en materia de infraestructura, sino también abordar situaciones más profundas y complejas a través del trabajo coordinado de nuestros distintos departamentos municipales, entregando apoyo y buscando soluciones para mejorar la calidad de vida de nuestra comunidad y de nuestros vecinos y vecinas de la comuna de Cholchol. Como es de costumbre, los días lunes comienza, por supuesto, con la atención de público en la mañana nuestro alcalde don Álvaro Labraña Opaso. Le recuerdo, amigo, amiga, que tenemos un operativo de vacunatorio, de vacunación para perritos y gatitos para mañana, martes 26 de mayo. Sí, pues le cuento. Empieza la iniciativa a partir de las 10 de la mañana. Te esperamos en la plaza de nuestra comuna, por supuesto. A partir de las 10 de la mañana empieza el operativo de vacunación. A las 12 el día, charla de tenencia responsable de mascota. A las 13 horas, concurso de disfraces de mascotas. A las 14 horas, charla de adiestramiento canino. Y a las 15 horas, muestra de agility. ¿Ya? Para que puedan ver las habilidades de sus mascotas que nos van a estar acompañando. Entonces mañana un día súper entretenido, súper agradable, y aparte que el clima nos va a acompañar, así que lo esperamos, vecinos y vecinas de la comuna de Cholchol, a esta actividad, a esta feria de tenencia responsable de mascota. Ya, así que lo invitamos todos para mañana a partir de las 10 de la mañana hasta las 16 horas. Lo esperamos en la plaza de nuestra comuna de Cholchol. Así que recuerde, amigo, amiga, vecino, vecinas, que mañana, a partir de las 10 de la mañana, te esperamos en la plaza de nuestra comuna. Iniciativa, inicio del operativo de vacunación a las 10 de la mañana. Van a estar vacunando durante todo el día. Así que para que usted venga mañana a la plaza, de armas de nuestra comuna, a vacunar a su gatito, a su perrito. Están todos cordialmente invitados. No se puede decir, no supimos más información porque la radio está saliendo durante todos estos días en las redes sociales y, por supuesto, en todos los medios de comunicación comunal está saliendo esta importante información de la tenencia responsable de su mascota. Primera feria de la responsabilidad de nuestra mascota. Mañana comienza a las 10 de la mañana hasta las 16 horas. 4 de la tarde, y durante el día van a haber distintas actividades, comenzando a las 10 de la mañana con la vacunación de nuestras mascotas, tanto de perritos como de gatitos. A las 12 del día, la charla de tenencia responsable de mascota es súper importante, vecino o vecina de la comuna de Cholchol, a los que tienen animales, gatitos, perritos, sobre todo perritos, a los que se les sale para la calle, a los que no cumplen con las normas establecidas por ley, venir e informarse de lo que conlleva la tenencia responsable de animales, porque muchas veces nos hacen responsables de los daños que producen estos perritos cuando se escapan o de repente cuando muerden a las personas. Todo tiene una consecuencia, una responsabilidad, y parte, por supuesto, por la tenencia responsable de los dueños de las mascotas. Hoy día, por ley, hay mucho que perder y, por supuesto, mucho amor que ganar por parte de su mascota, porque le entregan un amor incondicional. A las 13 horas, concurso de disfraces de la mascota. Lo esperamos a partir de las 13 horas en la plaza, en donde también van a haber concurso de disfraces para que usted traiga su mascota disfrazada. Así que van a haber buenos premios. Tráigalas, disfrazaditas, vestiditas, que se vean bien bonitas. Las 14 horas, charla de adiestramiento canino. Aquí es súper importante, igual va a haber una charla de adiestramiento canino en donde usted le puede enseñar ciertos tips para que usted le pueda enseñar a su mascota cuando se desordene o cuando no le quiera hacer caso. Y a las 15 horas, muestra de habilidades de los perritos. Ya a partir de las 15 horas, muestra de habilidades de los perritos y de la mascota
en la plaza de nuestra comuna. Mañana es la primera feria, por supuesto, organizada por el gobierno regional de Araucanía, patrocinado por el CORE y por supuesto por la municipalidad de Cholchol, encabezada por nuestro alcalde don Álvaro Labraña Opazo. Seguimos con otra información también para el día de mañana, súper importante, martes 26 de mayo a partir de las 10 de la mañana igual en auditorio de la municipalidad. La actividad de los perritos va a ser afuera en la Plaza de Armas y dentro de la municipalidad vamos a tener otra actividad que se llama Jornada de Charla de Ley de las Abejas, rubro apicultura, ¿ya? Conozcamos juntos la ley de abejas, ley número 21.489, sus alcances y la importancia y de sus aplicaciones para proteger a nuestras abejas y fortalecer la apicultura local. También esta es una actividad organizada por el gobierno regional de Araucanía, por supuesto, financiada por el CORE y la municipalidad de Cholchol. Lo esperamos mañana, vecino o vecina, a partir de las 10 de la mañana en el Salón Auditorium, para todos los que trabajan con las abejitas, para los que tienen cajones de abeja, para los que venden miel, también lo esperamos en el Salón Auditorium. En el marco del Día Mundial de las Abejas, invitamos a la comunidad a participar de una charla sobre la importancia de las abejas en nuestro ecosistema, instancia que será destacada por profesionales del Servicio Agrícola y Ganadero SAC, una oportunidad para aprender sobre el valioso rol que cumplen estos polinizadores en la biodiversidad, la agricultura y el cuidado del medio ambiente. Ahí está entonces hecha la invitación para mañana, por supuesto, a partir de las 10 de la mañana en el Salón Auditorio, en una jornada de charla de la ley de las abejas del rubro apícola. Así que a todos los apicultores de la comuna de Cholchol, invitados cordialmente para que vengan a esta actividad que se va a realizar en el Salón Auditorio, por supuesto, encabezado por nuestro alcalde también, que lo va a estar acompañando a partir de las 10 de la mañana en el auditorio. Seguimos también, vamos a dar a conocer las rondas médicas ya para el día martes, a partir de mañana, martes 26, Repocura, todo el día en Repocura Deuco, atención, equipo de rondas médicas de cabecera, médico, enfermera, nutricionista y matrón o matrona, todas, atención, deben generarse previamente con el test de posta. Tránsito Huenulao, atención, de las 9 de la mañana a las 15:30 horas. Mañana comienza la atención de las postas. Ya Repocura mañana, día completo, mañana martes 26. Van a haber médicos, enfermeras, nutricionistas, matrona y entre otras atenciones también las que mensualmente se realizan en las postas rurales. El día miércoles 27 en Malalche, todo el día completo, ¿ya? Así que ahí están todo el día para tomar los exámenes también, ahí van a estar todo el día, toma de exámenes en posta con orden médica y por supuesto ya agendada previamente con test de la posta Zoila Antilaf y María Barrera. También se realizarán electrocardiogramas, procedimientos de podología y atención médica de todo previo agenda, ¿ya? Entonces el día miércoles 27 en Malalche estarán ahí en la posta de Malalche con la toma de examen de exámenes de previa agenda, por supuesto, previamente con, bueno, aquí dice con la ANTES, con la señora Zoila y con la señora María, porque ellos también van a realizar electrocardiogramas, procedimientos de podología, atención médica, entre otros. El día jueves 28 en Rapagüe, mediodía, en Rapagüe van a estar solamente mediodía, también toma de muestras en Rapagüe, toma de exámenes en estación médica rural con orden médica y agendada previamente con funcionaria Amanda Quintriqueo, también se realizará procedimiento de podología previo agenda. ¿Ya? Ahí estarían entonces el día martes en Repocura el día completo, el día miércoles 27 en Malalche el día completo, el día jueves 28 en Rapagüe mediodía, así que ahí están las rondas médicas que se van a realizar esta semana por información, por supuesto, del CEFAM de nuestra comuna de Cholchol.
recordamos también, vecino, vecina, que estamos en el plan de invierno seguro. Limpieza periódica de sus cañones, utilizar leña seca, limpiar las canaletas y bajadas, revisar el aislamiento de tu vivienda. Son pasos pequeños y rápidos para poder pasar un invierno más seguro y sin complicaciones. Recuerde, plan invierno seguro por la Municipalidad de Cholchol. Limpieza periódica de cañones, ¿ya? Realizar limpieza periódica de los cañones o chimeneas para evitar acumulación de hollín en los cañones y producir así, evitar, por supuesto, alguna inflamación de las estufas y producir un incendio. Más vale prevenir que lamentar. Utilizar la leña seca es súper importante, el almacenamiento en lugares secos y ventilados para mantener el secado de esta leña y así no generar tanto humo. Limpieza de canaletas y bajadas, retirar las hojas, ramas y suciedades para que el agua lluvia circule bien en las construcciones y no obstaculice y así no se produzca ningún tipo de alteración en las canaletas, se puedan reventar o puedan generar algún tipo de más daño en las casas. Revisar el aislamiento de tu vivienda, tanto en puertas y ventanas, asegurarse que no entre ningún tipo de aire frío. Les cuento que Seguridad Pública tiene un número de teléfono para cualquier tipo de emergencia, más 569-34-16-44-60. Carabinero, número central 133, o también tiene un celular, Carabinero Retén de Cholchol, más 569-81-88-48-18. Además, también Bomberos tiene el central 132, pero además también tiene un celular fijo que es más 569-58-10-96. 95-36.

Seguimos con la información. Recuerde que el programa de prevención del Papa Nicolaus se realiza a través del CEFAM y forma parte del programa de salud de la mujer del Sistema Público de Salud en Chile. ¿Qué es el PAP? El examen del PAP permite detectar de forma temprana lesiones o cáncer cervicouterino. Es rápido, gratuito en el sistema público y muy importante para la prevención. ¿Quiénes deben realizarse este examen del PAP? En Chile se recomienda principalmente a mujeres entre 25 y 64 años, cada 3 años si el resultado anterior fue normal. También puede indicarse ante o con mayor frecuencia según evaluación médica. ¿Dónde se realiza este examen? Acá en Cholchol, en el CEFAM de Cholchol. Ahí puede solicitar hora para el PAP. Y usted lo puede hacer de una manera muy fácil, muy simple. En el box número 16, con la TES Mónica Ñancupil. Atención todos los días de lunes, martes, miércoles, jueves y viernes, desde las 8 de la mañana a las 9:30 horas. Y ahí la van a derivar con la matrona. Así que súper fácil, súper simple. Usted llega al box número 16. Ahí la va a atender la TES Mónica Ñancupil. O usted busca a la señorita Mónica Ñancupil y ella la va a derivar después, previa atención, a una matrona para que puedan hacerle este examen que es súper importante para las mujeres entre 25 y 64 años de edad. ¿Qué debe llevar? Cédula de identidad, carnet de control, si es que tuviera. Estar inscrito, por supuesto, al CEFAM de la comuna. Y eso. Y tener la disponibilidad, por supuesto, de ir y hacerse este examen que es súper, súper importante para todas las mujeres de 25 a 64 años de edad.

0: entonces ya no hay más que hacer.
1: ¿Qué pasó?
0: Y yo me dedico al alcohol.
2: Es la hora 12:58. Es la hora 12:59.

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1: La una ya con 10 minutos, la una ya de la tarde ya con 10 minutitos, ya estamos listos para comenzar este bloque Tropical Ranchero. Recuerda que estamos hasta las 2:30 acompañándonos en este lindo bloque. Nuestros fieles y queridos auditores que se van integrando a la sintonía en esta jornada. 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

onda ya con 25 minutitos. Bueno, como siempre estamos acompañándole acá en la ciudad de Traiguén. Oye, tenemos un rico solcito y les voy a comentar, ¿no es cierto?, que a esta hora tenemos, dice por acá, meteo red, 16 graditos. Bueno, deberíamos llegar a los 18 hoy día, entre las 3 y 5 de la tarde aproximadamente. Humedad de un 63, viento de 5 kilómetros por hora. Bueno, para el resto de la semana, de hecho, el día miércoles y jueves, ya le había comentado en la mañana, ¿no es cierto?, que hay un 40% de probabilidad de que llueva. Miércoles y jueves está la probabilidad, con una temperatura mínima de 8-9, máxima de 12 a 13 grados, nada más. Es lo que va a ser más o menos la temperatura dentro de la semana, entre 6-7 hasta 14-15 grados aproximadamente, ¿no es cierto?, durante toda la semana, hasta el día domingo. Día nublado, excepto el miércoles y jueves, ¿no es cierto?, ahí que vamos a tener un poquitito de agüita matinal, una lluvia, no es mucha, pero vamos a tener agüita, ¿no es cierto?, para el miércoles y jueves. Bueno, la una ya con 26 minutitos. 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

2 de la tarde con 10 minutos. Bueno, y estábamos escuchando al grupo Rebelde, el tema Cicatrices. Acompañándole como siempre hasta las 2:30. Recuerde que luego ya se viene ya plataforma informativa, como siempre, chiquillos. Viene plataforma informativa y nos informamos todo lo que pasa en la región y en el país. Nuestro informativo. Y le mandamos mucho cariño para toda la gente que nos sintoniza en el sector rural.

Bueno, 2 de la tarde ya con 27 minutitos, ya con este temita musical, ya prácticamente nos vamos de este lindo bloque. 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

0: 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Ya nos vamos a la pausa y regresamos ya de inmediato con Plataforma Informativa.
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0: El 12 de julio será audiencia contra sujeto acusado de muerte de madre e hija en Cajón, comuna de Vilcún. 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

0: ¿Cómo están? Un gusto en saludarles. Bienvenidas, bienvenidos a la presente edición de Plataforma Informativa correspondiente al día de hoy, día 25 de mayo del año 2026. Les saludamos a esta hora a usted que se encuentra en cualquiera de las comunas donde usted recepciona nuestra emisión. Entramos de inmediato en desarrollo. Entramos en materia porque con una inversión regional superior a los 487 millones y más de 6.000 beneficiarios inscritos, el Ministerio del Deporte, el Instituto Nacional de Deportes lanzaron oficialmente en Temuco el programa Crecer en Movimiento 2026, iniciativa que busca aumentar la actividad física y combatir el sedentarismo en niños, niñas y adolescentes de la Araucanía. La ceremonia se realizó en el Colegio Alonso de Ercilla y fue encabezada por el director del establecimiento, Juan Pablo Caro Bustamante, el seremi del deporte de la Araucanía, Mauricio Martínez Jaramillo, y la directora subrogante regional del Instituto Nacional del Deporte, Oriana Aliquintuy Urrutia. La actividad contó además con la participación del seremi de salud de la Araucanía, José Bravo, representantes del Departamento de Educación Municipal de Temuco, DAEM, directores de establecimientos educacionales, comunidades educativas, estudiantes y familias, reforzando el trabajo intersectorial para promover hábitos de vida saludable y enfrentar el sedentarismo infantil en la región. Actualmente el programa cuenta con 6.122 beneficiarios inscritos, alcanzando un 86,78% de cumplimiento de su meta anual mediante talleres y actividades dirigidas a los estudiantes entre los 12 y 18 años de establecimientos públicos y particulares subvencionados. El seremi de la Araucanía, Mauricio Martínez Jaramillo, señaló que uno de los grandes desafíos que enfrentamos como sociedad es el aumento del sedentarismo y la disminución de la actividad física en niños, niñas y adolescentes. Frente a esa realidad, las políticas públicas deben actuar con decisión, fortaleciendo espacios seguros, inclusivos y accesibles. La autoridad agregó que Crecer en Movimiento representa el compromiso del Estado con el bienestar, la salud y el desarrollo integral de las nuevas generaciones. El programa contempla distintas líneas de intervención como jugar y aprender, del juego al deporte, elección deportiva y actividades masivas de promoción deportiva, permitiendo ampliar el acceso al deporte formativo en distintos territorios de la región. Además, el seremi destacó que el deporte no solo fomenta hábitos de vida saludables, sino también valores fundamentales como el respeto, la convivencia, la perseverancia, el trabajo en equipo. Uno de los hitos centrales de la jornada fue la firma del convenio Escuelas Modelo SEM, alianza que busca fortalecer comunidades educativas activas y saludables a través del trabajo conjunto entre establecimientos educacionales y el sistema deportivo público. Desde el MINDEP-IND destacaron además que las actividades del programa lograron convocar a 1.492 participantes durante el último periodo estival, superando la meta proyectada para la temporada correspondiente.
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0: Seguimos en materia informativa porque este jueves 28 de mayo los amantes de la buena mesa tendrán una excelente razón para escaparse de la rutina y celebrar con el mejor sabor de la cocina norteamericana el Día Internacional de la Hamburguesa en Temuco. El restaurante Stock Up confirmó la entrega gratuita de 300 hamburguesas con queso estilo americano a quienes lleguen al local ubicado en Pablo Neruda 02371 de la capital regional. Lo anterior como una manera de disfrutar, compartir y disfrutar de la calidad internacional del más reconocido restaurante de cocina americana. La entrega gratuita de las cheeseburgers comenzará a contar de las 14 horas y se realizará por orden de llegada. Además, las primeras 100 personas recibirán junto a su sándwich de hamburguesa una lata de Pepsi para poder acompañar la experiencia. La idea, informaron desde el restaurante de comida americana, es transformar esta fecha en una instancia entretenida y cercana con sus clientes, aprovechando una de las celebraciones gastronómicas más populares del año en Estados Unidos y traerla al sur de Chile para compartirla con los amantes de las hamburguesas acá en Temuco, sostuvo Cristian Espinosa, socio de Stockout. La organización recordó que habrá un máximo de una hamburguesa queso por persona, buscando así que más gente pueda sumarse a esta celebración inédita en el sur del país. Vamos a otro ámbito. El general director de Carabineros de Chile, Marcelo Araya, viajó hasta la Araucanía para presidir el cambio de denominación de dos comisarías en honor a sus mártires. La segunda comisaría de control de orden público de Pailahueque ahora lleva el nombre del suboficial mayor Francisco Benavides García y la segunda comisaría de Temuco del suboficial mayor Eugenio Naín Cañumil. Ambos actos se efectuaron en los frontis de las unidades ubicadas en las comunas de Ercilla y Temuco, respectivamente, y contaron con la presencia de las viudas, hijos, familiares y camaradas de los mártires. Además, participaron de la Contralora General de Carabineros, General Inspector Karina Sosa, el jefe de la Zona COP e Intervención Sur, General Cristian Mancilla, y el jefe de la Zona Araucanía, General Miguel Herrera. El día de hoy nos hemos constituido en dos hitos que son muy significativos para la institución y para el país. El cambio de denominación de la segunda comisaría Temuco, que a contar de ahora pasa a denominarse Comisaría Suboficial Mayor Eugenio Naín, y de la segunda comisaría COP aquí en Pailahueque, un cuartel tan especial que a partir de ahora pasa a denominarse Comisaría COP Suboficial Mayor Francisco Benavides. Esto en recuerdo y en homenaje de quienes dieron su vida en cumplimiento del deber, dando seguridad, paz y tranquilidad a todas las personas. Ellos no son olvidados. Ellos son recordados. Permanentemente estarán no solamente presentes en nuestros cuarteles, sino que también en nuestros corazones. Siempre viven los que por la patria mueren, destacó el general director Marcelo Araya. Cambiamos de ámbito. La iniciativa propone imponer nuevas obligaciones al uso de plataformas digitales, un proyecto presentado por el diputado José Montalva, incluyendo mecanismos efectivos de verificación de edad, restricciones a diseños considerados adictivos en cuentas de menores y reportes periódicos sobre riesgos asociados al uso de estas aplicaciones. El proyecto surge en medio de la creciente preocupación por los efectos que las redes sociales pueden generar en la salud mental en el desarrollo emocional y la exposición de menores a contenidos perjudiciales, especialmente considerando el aumento sostenido del uso de plataformas digitales en edades cada vez más tempranas. Entre las medidas contempladas se establece la prohibición de mecanismos diseñados para aumentar de manera compulsiva el tiempo de permanencia de menores en plataformas digitales, además de exigir mayores estándares de transparencia y responsabilidad a las empresas tecnológicas respecto del impacto de sus servicios. Hoy las redes sociales son parte de la vida cotidiana de nuestros niños y adolescentes, pero no podemos seguir permitiendo que enfrenten solos riesgos como la adicción digital, el ciberacoso o la exposición a contenidos dañinos. Este proyecto busca poner límites claros a las plataformas, fortalecer el rol de las familias y proteger a nuestros menores sin restringir sus derechos ni su participación en el mundo digital, señaló el diputado José Montalva. La propuesta también busca fortalecer el acompañamiento parental incorporando herramientas accesibles de supervisión y control digital para madres, padres y cuidadores, promoviendo un uso más seguro y equilibrado de las redes sociales. Asimismo, el proyecto incorpora la alfabetización digital dentro del sistema educativo con el propósito de entregar herramientas, riesgos asociados al entorno digital, fomentando un uso responsable de la tecnología y el desarrollo de pensamiento crítico frente a contenidos en línea. Vamos al ámbito policial nuevamente, porque la Fiscalía de Temuco formuló acusación contra el sujeto adulto imputado como autor del crimen de dos mujeres, madre e hija, ocurrido el 13 de mayo de 2022 en un domicilio de la localidad de Cajón, en el marco de un incendio intencional del cual solo sobrevivió un menor de edad. Dada la gravedad de los hechos, el órgano persecutor solicita presidio perpetuo. De acuerdo a la causa y a los antecedentes presentados por el fiscal adjunto de Temuco, Richard Gutiérrez, el imputado identificado como Luciano Torres acaba de ser formalizado por el delito de incendio en lugar habitado con resultado de muerte y será llevado a tribunales para ser juzgado en un proceso que comenzará con la audiencia de preparación de juicio oral programada para el próximo 12 de julio. Y de esta manera ponemos punto final a la presente edición de Plataforma Informativa. Desde ya queremos agradecer vuestra sintonía y la invitación cordial es para que usted siga junto a esta emisora, porque tenemos mucho más que entregar para usted.
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0: Es la hora 14:59 minutos. Es la hora 14:59 minutos.
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los amigos en Traiguén, en Cholchol, en Galvarino, que están conectándose a nuestra frecuencia 101.3, 93.9, 91.1. Comenzamos esta rica tardecita de otoño que estamos teniendo. 18 grados en Galvarino y en Traiguén, en Cholchol 17 grados en este minutito. Yo que había salido emparcada en la mañana con ropa de nieve, sacarse la manta, los calcetines de polar, todas las cosas con las que uno venía preparado. Más tardecito, ya a eso de la medianoche, van a bajar las temperaturas nuevamente de forma considerable. Y es que así, al parecer, va a ser todo este otoño, invierno, hasta que se acabe el fenómeno del Niño.

a buscar la neurobionta, los que están llamados, estamos más pasaditos de edad. Hay que hacer el pack, el botiquín, para que no nos vayamos a resfriar, porque los días van a estar así, de esta misma forma, como que humedad, frío, sol, humedad, frío, sol. Pero, ¿cómo deben estar los changles, chiquillos? Yo creo que sí, ¿eh?

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con el uso del salbutamol, porque después obviamente que el cuerpo lo asimila, entonces después ya no va a ser el mismo efecto, así que no abusen de los remedios de invierno. Hay un remedio antiguo, nos decían delante. No lo voy a decir para que no se pasen de listo. Seguimos con música.

0: la hora 15:31.
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Vamos a revisar una noticia que me llamó mucho la atención, ya tiene que haber aparecido en alguno de los medios.

aquí estamos escuchando la radio en este momento. Estamos en este modo presente, así que vamos a conversar de las cosas que casi todos se arrepienten en su lecho de muerte. Esto según médico y sus cuidadores, también de las personas que han partido. Cuando queda poco tiempo de vida, las personas suelen repasar su historia y muchos lamentan no haber hecho mejor las cosas. Así lo afirman médicos, enfermeras, cuidadores paliativos que han acompañado a cientos de personas en sus últimos días y que aseguran que existe un patrón altamente repetitivo. En el lecho de muerte casi nadie habla del dinero, del estatus o de los bienes materiales. Los arrepentimientos suelen apuntar hacia otro lado, giran en torno a los afectos, a dedicarle más tiempo a la familia en vez del trabajo, a no haberse permitido

estadounidense Shoshana Angerlader, especialista en medicina interna, fundadora de la organización NWell Foundation, ha pasado años atendiendo a pacientes hospitalizados en etapas finales de vida. Ella asegura que cuando las personas saben que el tiempo se está acabando, muchas cambian completamente su forma de mirar la existencia. Estar cerca del final realmente te empuja a estar presente. Por eso es todo lo que tienes, el presente. Eso es cierto para todos nosotros. Estar en el momento presente es todo lo que tenemos, es lo que afirma la experta. Según ella, también existen 5 arrepentimientos que aparecen constantemente entre quienes estarían cerca de partir. Y serían los siguientes. Primero que todo, estaría: no pasé suficiente tiempo con las personas que amo. Trabajé demasiado y me perdí la vida. Dejé que el miedo controlara mis decisiones y no tomé riesgos. Ojalá hubiese sido más valiente frente a la incertidumbre o las oportunidades. Me enfoqué demasiado en el futuro y perdí contacto con el presente. Uy, es así. Para la médico, reflexionar sobre la muerte no es algo pesimista, sino una herramienta para vivir mejor. Yo también lo creo así, ¿eh? Reflexionar sobre nuestra propia mortalidad, o sea, asumir directamente de que nos va a pasar a cada uno de nosotros y no sabemos cuándo ni cómo. Y el saber esto nos permite a nosotros vivir cada día con más significado, cada día con más propósito, cada día quizás con más ganas de disfrutar el presente. De hecho, los 5 postulados que están aquí, estos 5 arrepentimientos están muy ligados a no vivir el presente. Y todos se resumen en: ojalá hubiera vivido la vida que yo quería. Una de las voces más reconocidas sobre este tema es Brani Ware, enfermera y cuidadora paliativa australiana, que trabajó durante años acompañando enfermos terminales. Y tras escuchar repetidamente los mismos relatos, incluso escribió un libro que lo pueden encontrar, que se llama The Top 5 Regrets of Dying, que es como los 5 grandes arrepentimientos de quienes están en su lecho de muerte, donde recopiló frases que...

las de los arrepentimientos tiene que ver ni con el éxito profesional ni con el dinero. Y que el más marcado en el libro es: desearía haber tenido el coraje de vivir una vida fiel a mí mismo y no a la vida que otros esperaban de mí. Yo creo que uno tiene que darse como cuenta a lo largo de la vida de que realmente lo que importa y lo demás vale 3 hectáreas de... Sí. Ahí usted rellénelo como mejor le parezca. El miedo aparece como uno de los grandes enemigos, y claramente que sí, porque para muchos pacientes el miedo terminó condicionando muchas decisiones importantes en la vida. Para todos nosotros, yo creo que el miedo de repente nos paraliza. El miedo al que dirán primeramente, el miedo a qué pasa si tomo esta decisión y no la otra, o quedarnos ahí sin elegir y al final nos vamos a quedar sin pan ni pedazo. Algo que nos puede pasar, A mí me pasa que cuando me dicen así como: tienes que salir de la zona de confort, y es como: no, ¿por qué? Si es mi zona de confort, donde yo me siento, como lo dice, así, confort, ¿por qué tengo que salir de aquí? Y finalmente, en esta conclusión, habla de la deuda emocional, que es la que más pesa al final, que tiene que ver con las emociones que nos expresan. Yo creo que esto es la parte como más delicada. A ver cómo leo esto sin llorar. Mira, es que dice que muchas personas lamentan no haber dicho a las personas que las quieren. Yo encuentro que ahí estamos fallando todos. Y les enviamos un abracito grande a las personas que no están en deuda con nadie, que dicen que quieren a las personas que están a su lado. No haber pedido perdón, no haber evitado conversaciones importantes, o no haber perdonado quizás. Haber tenido el valor de expresar los sentimientos es uno de los arrepentimientos más frecuentes.

prácticamente nadie se acuerda de la plata, nadie se acuerda de lo que tenía materialmente. El problema es que cuando ya descubren esta verdad que incomoda y el hecho que vas a partir y lo tienes que enfrentar, ¿ah? Porque uno lo puede mirar desde este punto y dice, ay, no, pero es que yo tengo esta edad, no me va a pasar nada, en verdad, yo creo que el destino es lo que menos podemos controlar. Entonces, ahí, en ese momento, donde no importa la plata que tú tienes, donde no importa lo material, ahí te das cuenta de esta verdad que incomoda.

uno como que en el pasado se queda, y eso te toma harto tiempo, porque uno está ahí pensando, hoy hice mal esto, ¿por qué no arreglé esto? Y tú estás en el presente, en tu presente, que es tu regalo, así lo decían en la película en Kung Fu Panda, que el presente se llamaba así porque es un regalo, es un presente. Y nosotros nos ponemos a pensar en el pasado y decimos, ¿por qué no hice esto mejor? Y lo mismo pasa con el futuro. Gastamos el presente, y lo más valioso que tenemos es nuestro dinero en efectivo que tenemos. Y vamos gastando en las cosas que vamos a hacer en el futuro. Que si bien no está mal, porque obviamente cada uno tiene que velar por su bienestar propio, no se nos puede ir la vida sin disfrutar por lo menos, no sé, gran parte de la semana disfrutando el presente de los que están aquí, nuestra familia, nuestros amigos, las personas que nos acompañan. Yo creo que es lo más importante. ¿Qué piensan ustedes, chiquillos? Cuéntenos al más 56 45 275 97 20.

0: 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Es la hora 16. Un minuto.
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opiniones, recuerdo, o sea, de acuerdo, recuerdo, sigue las opiniones de acuerdo a lo que es el subsidio del gas. Me da mucha rabia, esto es lo que señaló la alcaldesa de Huaylahue, Cristina Espinosa, quien arremetió contra el cupón de 27 mil pesos para el gas licuado.

3.000 pesos desde sectores rurales, más o menos es lo que bordea también el valor de un Uber acá en nuestra zona, Galvarino, Trayen, Cholchol, más o menos ida y vuelta también. Un viaje son 8.000 pesos. Pero esto está justamente enfocado en más o menos lo que conversábamos la semana pasada de que y los sectores rurales.

gobierno central por anunciar con bombos y platillos sin conocer la realidad rural de comunas aisladas. Y yo le encuentro sinceramente toda la razón. A fines de marzo de este 2026, la alcaldesa de Huaylahue, Cristina Espinosa, independiente, difundió incluso un video que se viralizó donde se mostraba arrepentida por haber llamado a votar por el presidente actual en su comuna, luego de que se confirmara la histórica alta en los precios de los combustibles. Yo voté por él y hoy asumo que fue un error. En Huaylahue, donde la gente se mueve principalmente en vehículos, el combustible subió un 62%. Esto es insostenible para nuestra familia, es lo que declara en la edil. Hoy esto vuelve a repercutir en defensa de los habitantes de mi comuna. Me molesta, me da indignación, me da mucha rabia y no puedo quedarme callada, porque la verdad es que siento que están pasándose a llevar a todas las familias rurales de nuestro sector. A ver, ¿y dónde queda Huaylahue? Vamos a revisar de inmediato, ¿de dónde queda Huaylahue? Bueno, Huaylahue queda al sur. Claro, igual está como lejos, ¿ah? Dice que está ubicada en la provincia de Palena, región de los Lagos, limita al norte y noreste con el estuario de Reloncaví, la comuna de Cochamó. Ah, es un pueblo rural cercano a esta zona. Claramente que debe estar a ese precio el valor del gas. A eso me enfocaba yo también el otro día. ¿Qué va a pasar con los sectores rurales? Porque el costo no es...

Bueno, por acá nos dicen lo siguiente, comentario desde Cholchol, que justamente la venida y la vuelta a buscar el gas le van a salir aproximadamente 40.000 pesos. O sea, esos 40.000 pesos se le restaría el bono. Pero aquí en esta zona el gas está volviendo más o menos ese precio, ¿ah? Pero que nosotros seamos privilegiados con tener ese valor no significa que tapemos el sol con un dedo y no veamos la realidad también de otras personas. Seguimos con música hasta hora de la tarde, 4:12.

la hora chiquillo, ahora sí la mira. Y le vamos a enviar un saludito a nuestro amigo Gonzalo que nos está escuchando a través de nuestra señal online desde el norte. Así que un abracito grande para Gonzalo que nos escucha desde el norte grande de nuestro país. Y nos pidió un temita de Arctic Monkeys que vamos a programar de inmediato. 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

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Y nos vamos de inmediato con este temazo de Arctic Monkeys. 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

Ya nos faltan 20 minutos para las 5 de la tarde. Vamos a revisar información internacional. Y se trata de que la OMS declara emergencia sanitaria internacional por brote de ébola en África. La Organización Mundial de la Salud declaró durante la jornada de ayer que el brote de ébola en la República Democrática del Congo y Uganda constituye una emergencia de salud pública y de importancia internacional debido a los riesgos que representaría para los países vecinos. La OMS señaló que el brote causado por la cepa Bundibugyo del virus no cumple con los criterios para ser considerado una emergencia pandémica, pero advirtió que los países que comparten fronteras terrestres enfrentarían un alto riesgo de mayor propagación. La Agencia de Salud de la ONU también informó en un comunicado que hasta el sábado se habían reportado 80 muertes y 8 casos confirmados por laboratorio y 246 casos sospechosos en la provincia de Ituri. Por lo cual la OMS indicó que el brote representa un riesgo de salud pública para los otros países, especialmente para los países vecinos a donde está ocurriendo esto actualmente, ya que se han documentado algunos casos de propagación internacional. Por ello, se recomienda a los gobiernos activar sus mecanismos nacionales de gestión de desastres y emergencias, así como implementar controles sanitarios en las fronteras y en las principales

Sin embargo, asimismo también instó a los países a no cerrar sus fronteras ni restringir los viajes y el comercio por temor al brote, ya que esto podría provocar que personas y mercancías también crucen por pasos informales que no estarían sujetos a controles. Sin una acción rápida y coordinada a gran escala, una crisis sanitaria podría convertirse rápidamente en inseguridad, dadas las condiciones, fue lo que declaró David Stevenson a través de un comunicado. El brote es una carrera contra el tiempo al haberse declarado en una zona de extrema vulnerabilidad. Y además de estar en conflicto con el ejército del mismo lugar, el ejército del Congo, y grupos rebeldes donde casi 10 millones de personas se encuentran en niveles de emergencia. O sea, está en este momento, además de este ébola, que ya tiene casos demostrados, hay una crisis sanitaria y una crisis social, y obviamente estos son factores predominantes a la hora de que se pueda esparcir. Así que igual es algo para estar atento.

Nos vamos con más música, saludando a quienes están conectados a nuestras frecuencias. 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

0: las declaraciones, y es que obvio que ahora que se viene el Mundial, está también en el centro de los medios, y a Shakira le preguntaron qué pensaba del amor, y la loba definitivamente dice que cerró las puertas al amor. Quien recientemente estrenó Die Die, la nueva canción del Mundial de Fútbol, se sinceró sobre la vida privada con la revista The Times. En la que el artista obviamente compartió algunas novedades sobre su vida amorosa, sincerándose y diciendo que le cerraba en este momento cualquier plan y cualquier novedad amorosa. Le daba un portazo al amor de una. Dice, por ahora nada de romance para mí, no tengo espacio, no tengo tiempo en mi vida para eso, tengo la agenda bastante ocupada. Mis hijos son mi prioridad, fue lo que ella añadió, y mi carrera también. Estoy enamorada de mi carrera como nunca antes. También estoy disfrutando de mi momento a solas, fue lo que agregó la cantante. Y recordar también que Shakira tuvo que postergar su carrera para apoyar a su expareja en el fútbol, incluso teniendo que mudarse de país y todo eso. Bueno, yo creo que claramente... ¡Uy! Ojalá que no me escuche Shakira. No quería decir eso. Nada de claramente. No, yo creo que... la verdad es que... Pucha, obviamente que ella, esa era la palabra, obviamente yo creo que sí está retomando ahí toda su vida que tenía ella, esta tremenda calidad de artistaza, lo que siempre ha sido toda su vida, y obviamente por darle este espacio al amor, ella posterga su vida musical. De hecho, no tuvimos tantas novedades de Shakira durante el tiempo que estuvo ahí con Piqué. Oye, tenemos ahí una clara evidencia de cómo de repente hay personas que literal y gráficamente te opacan. Y de esto no se salvó ni ella, ni nuestra gran artista internacional. ¿Qué te parece? ¿Tú tienes tiempo y ganas para el amor? Yo tampoco. Me siento igual que Shakira. Nos vamos con este tema, el último obviamente estreno, que va el tema del mundo.
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0: Es la hora 16:59.
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Estuve mirando este video el fin de semana y ahora aparece acá la noticia. Y es que pareja, esta es una pareja hindúa, se vuelve viral por su reacción al verse por primera vez, claro, en una tradicional boda india. Una ceremonia tradicional en India celebrada en este mes se ha viralizado recientemente después de que se difundiera el momento exacto en que un novio ve por primera vez a su futura esposa frente al altar. Reaccionó abriendo los ojos con sorpresa, pronunciando un emocionado ¡wow! Así mismo, ¡wow! Al verla aparecer ante él. La pareja, identificada como Varun y Lakshmi, ¿puede ser? Sí, Lakshmi, siguió una costumbre familiar en la que ambos permanecieron separados hasta el inicio del ritual. O sea, te conociste a punto de casarte. Por lo que el encuentro ocurrió frente a las decenas de invitados, mientras una tela ceremonial era retirada entre los dos. La reacción espontánea del joven y la sonrisa inmediata de la novia hicieron que el video comenzara a circular masivamente en las redes sociales, donde millones de personas destacaron la naturalidad del momento y la conexión que mostraron apenas cruzaron miradas. Uy, que tienen suerte los chiquillos. Oye, igual cuático es el sistema hindú de casarte así, sin conocer a tu futuro esposo, esposa. Hay hartos países donde las personas prácticamente no se conocen y siguen este mismo ritual cultural. Es un tema de idiosincrasia de cada lugar. Matrimonio a ciegas. Oye, pero ¿y qué pasa si la reacción así como que es mal? Arriesgado, ¿eh? Yo creo que también se hacía antes, en algún tiempo, de nuestra misma zona geográfica. Yo también creo que tiene que haberse hecho esto de los matrimonios nomás a primera vista. Igual, no. No, pues ¿cómo va a ser así? ¿Cómo comprarse un auto sin darle una vuelta antes, no? Lo bueno es que por lo menos esta pareja que se hizo viral tuvo una reacción ahí que nos hizo volver a hacer creer en el amor.

Seguimos con información regional, y es que se reportó un accidente de tránsito que ocurrió a eso de una horita atrás y que involucra a un bus de pasajeros de la empresa Jack. Este bus se volcó en la ruta que une Villarrica con Freire a la altura del puente Ayipén. En registros captados hace pocos instantes, desde el lugar se observa que la máquina terminó volcada al interior de una zanja a un costado del camino, generando preocupación entre quienes circulaban por el sector. Por ahora no había información oficial, por eso no habíamos dado como la noticia, pero la verdad es que el director regional de Senapred, Ian Curayev, confirmó que sí había un fallecido en este volcamiento del bus Jack en la ruta Freire Villarrica. Así que seguiremos atentos a esta noticia. Vamos a ver si podemos escuchar en un ratito más también la nota del director regional de Senapred.

se ha podido ya sacar a la gente que iba dentro del bus, estuvo un poquito complicado también. Y hasta el momento la ruta se mantiene corta.

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0: es la hora 17:27 minutos.
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regresamos con información un poquito más actualizada de lo que está ocurriendo en este momento en la ruta de Villarrica a Freire. Fue un grave accidente que se registró durante horas de la tarde este lunes en esta ruta, luego de que un bus se volcara en plena carretera. Y en este momento se reporta al menos una persona fallecida y cerca de 35 personas lesionadas producto del siniestro. El incidente ocurrió cerca de la altura del kilómetro 14 de la carretera que une Villarrica con la comuna de Freire. Hasta el lugar llegó personal del SAMU, carabineros y voluntarios de bomberos para poder atender a las víctimas del accidente que ocurrió en plena

temazo de temazo. Así que nos vamos a ir con música saludando a Supermercado Villemol. 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Nos vamos con este temazo del 2000, nos vamos con The Reason. Este tema que yo creo que marcó bastante esa adolescencia, ¿eh?

de la tarde, pero no vamos a dejar pasar esta noticia que está muy tierna. Es pequeño y es azul. Así es el nuevo pulpito que encontraron en las Galápagos. Asimismo, tal como lo escucharon en la radio, así es como transmitieron sus comentarios los científicos de la Charles Darwin Foundation, que controlan a distancia un submarino equipado con una cámara y no ocultan su emoción al encontrarse con este ejemplar de pulpo. Oye, muy parecido a estos pulpitos que son como los pulpitos de las emociones. ¿Los conocen?

es más que una simple observación. Se trata de una especie de pulpito chiquitito, azulito y pequeño como una pelota de golf, cuyo hallazgo permitirá ampliar los conocimientos sobre esta asombrosa familia zoológica, que hasta ahora se creía que era endémica del océano Austral, al otro lado sí del continente. Aquí hay una foto del pulpito y la verdad es que está bien mononi, muy bonito.

Me gustan estos descubrimientos donde cada vez nos damos cuenta que hay un montón de especies. Hay un montón de especies en distintos lugares que recién se están descubriendo. Imagínense, hay más. Y el llamado es siempre a proteger nuestra flora, nuestra fauna.

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nos vamos despidiendo, queridos amigos, para encontrarnos nuevamente mañana en este mismo horario, a partir de las 3 de la tarde hasta las 18 horas. Y por supuesto, que seguimos con la mejor programación musical a través de Radio Magistral. 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Así que, oye, eso del final me salió como de la misa. ¿Ustedes no van a misa? ¿No? Vayan. Chao, chao.

Es la hora 17:59 minutos. Es la hora 17:59 minutos.

0: 7:59.
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1: Toma los controles. Giovanni Riquelme.

buenas tardes, queridos amigos y amigas. Estamos arrancando, estamos iniciando esta programación de día lunes por la tarde a través de cada una de las frecuencias de su radio magistral FM. Día lunes 25 de mayo desde ahora. Y por las siguientes dos horas te vamos a entregar lo mejor de la selección latina, pop baladas románticas y éxitos del recuerdo a través de cada una de las frecuencias, a través de cada una de las estaciones de su radio magistral FM. Saludamos a esta hora de la tarde quienes están conectados y conectadas en la frecuencia 91.1 Cholchol. Entra y bien estamos a través de la 101.3 FM. Viene Galvarino y alrededores, te acompañamos a través de la 93.9 FM. Bueno, ustedes se pueden comunicar con nosotros a través de las plataformas sociales. Estamos en Facebook y estamos en Instagram. 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Y este programa llega todas las tardes, de lunes a viernes, a contar de las 18 horas, a cada uno de vuestros receptores, gracias a nuestros auspiciadores. 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Bueno, tenemos todo listo, preparado en esta jornada de lunes. Arrancamos así esta última semanita del mes de mayo. Lo iniciamos al ritmo de la buena música de Mon Laferte.

Ahí estábamos escuchando al gran Julio Iglesias en esta tarde a través de la Radio Magistral FM. 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Nos vamos a ir de inmediato con más canciones. Nos vamos a ir también en breve con la primera tanda publicitaria. En este 25 de mayo, no olvides que puedes solicitar a tu artista o grupo favorito a través de las plataformas sociales, especialmente en el WhatsApp Magistral Galvarino, el 45251-3128, 45251-3128. Nos vamos con más música. Seguimos en vivo hasta las 20 horas.

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Estábamos escuchando a Maná y su era Cuando los Ángeles Lloran. Así arrancamos este segundo bloque, esta segunda media hora de programa en este lunes. Y tú puedes solicitar la canción de tu artista grupo favorito a través de las redes sociales. En nuestro Facebook e Instagram estamos como Radio Magistral FM. 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Y junto a Heladería La Plaza, nos vamos a ir a disfrutar de más éxitos, de más buena música en esta tarde. Es el turno de disfrutar de esto que es de Tommy Torres. Súbele.

Ahí estaba sonando Tony Dice, eso era El Doctorado. Variedad musical es la que te entregamos en esta tarde del lunes, iniciando la última semanita del mes de mayo acá en la Magistral FM. 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Las 24 horas del día, los 7 días de la semana, con programación, por cierto, en vivo. Desde las 7 de la mañana ya hasta la medianoche y en el trasnoche te dejamos una gran selección de clásicos cada madrugada. Así que ya lo sabes, estamos en nuestras plataformas, en la web, estamos también en las redes sociales, en las cuales tú te puedes comunicar con nosotros y realizar también en esta jornada tus peticiones musicales, dejar tus saluditos y seguir conectado a la Magistral. Nos vamos a ir con más canciones, nos vamos a ir con más éxitos, ya nos vamos a ir con la... Bueno, vamos a estar concluyendo la primera hora de programa, tanda de las 19 horas. Y volvemos.

0: Es la hora 18:58 minutos.
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1: Estamos de regreso luego de esa tanda publicitaria. Ya se nos fueron algunos minutos de las 7 de la tarde y seguimos acompañándole en esta fría jornada de lunes a todas y a todos ustedes. 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Nos vamos a ir con más canciones, con más éxitos a esta hora de la tardecita. Escuchamos a los grandes, ellos son Leandro y Leonardo.

0: Alexander Hernández, ahí estaba sonando lo mejor que me ha pasado en esta tarde del lunes. Seguimos en este 25 de mayo compartiendo junto a ustedes y estamos junto a la compañía de nuestros auspiciadores. 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
0: 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Y nos vamos con más música, más talento nacional. Escuchábamos a Miriam Hernández y ahora nos vamos con el gran Jepe.

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1: Ahí estaba sonando GP a esta hora de la tardecita y seguimos en toda la región de la Araucanía con CB Max House Galvarino, que te ofrece construcción de viviendas desde 36 a 140 metros cuadrados en sus versiones. 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Nos vamos a ir con más canciones. Nos vamos a ir también con la última tanda publicitaria en esta tarde. Y volvemos.

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1: Es la hora 19, 29 minutos.
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estaba sonando Marco Antonio Solís. Así arrancamos esta última media hora de programa, este último bloque. En este lunes 25 de mayo, hasta las 20 horas te seguimos entregando la buena música latina, pop, baladas románticas y éxitos del recuerdo. Y nuestro WhatsApp está habilitado, es el 45-251-3128, 45-251-3128. 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Y nos vamos a ir ahora con más canciones. Escuchábamos al gran Marco Antonio Solís y ahora nos vamos con esto que es de Cami Gallardo. Seguimos en vivo compartiendo en esta tarde de lunes hasta las 20 a través de la 93.9 FM Galvarino y en Cholchol a través de la 91.1.

Nos van quedando los últimos minutos de programa en esta tarde de lunes, en este 25 de mayo. 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Muy bien. Nos vamos a ir con los últimos temitas en esta tarde y ya estamos retornando para comenzar a concluir el programa en este lunes.

0: Muchas gracias.
1: Bueno, y así con esa canción estamos llegando al final del programa del día de hoy. En este lunes 25 de mayo hemos compartido 2 horas de esta gran selección musical, éxitos latinos, pop, baladas románticas y éxitos del recuerdo. Agradecidos de vuestra sintonía, agradecidos de quienes nos prefieren durante toda la jornada y por supuesto a nuestros grandes auspiciadores, quienes permiten que este programa, que este bloque musical llegue todas las tardes a contar de las 18 horas a vuestros receptores. 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Le vamos a extender la invitación para que siga conectado y conectada con nosotros, ya que en breves minutos más, luego de la tanda de las 20 horas, arranca la segunda edición del Correo Magistral, donde va a poder disfrutar de la buena ranchera chilena y mexicana por 1 hora 30 minutos, para luego dar paso a las 21:30 al gran Patito Mic Show, que inicia esta noche con todo el romanticismo en esta última semana del mes de mayo. Por mi parte, nos vamos a escuchar nuevamente el día de mañana martes desde las 6, desde las 18 horas. Como siempre, un honor poder acompañarles. Que tenga linda tarde, linda noche de lunes, una excelente semana. Cuídense mucho. Hasta mañana. Chao, chao, chao.

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